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1: Vi en el cielo otra señal grande y admirable. Siete ángeles que tenían las siete plagas postreras, porque en ellas se consumaba la ira de Dios. Y también, como un mar de cristal mezclado con fuego, y a los que habían alcanzado la victoria sobre la bestia, y su imagen y su marca, y el número de su nombre en pie sobre el mar de cristal con las arpas de Dios. Y cantan el cántico de Moisés, siervo de Dios, y el cántico del Cordero, diciendo: grandes y maravillosas son tus obras, Señor Dios poderoso, justos y verdaderos.

quien no te temerá. Entonces cantó Moisés y los hijos de Israel este cántico a Adonai, y dijeron: cantaré yo a Adonai, porque se ha magnificado grandemente. El Señor es mi fortaleza, el Señor es mi cántico. Mi kamocha be'elim Adonai, mi kamocha be'elim Adonai, ein kamocha be'elim Adonai. ¿Quién es como tú, Señor, entre los dioses? ¿Quién es como tú, majestuoso en santidad? ¿Quién

Y Miriam, la profetisa, hermana de Aarón, tomó un pandero en su mano, y todas las mujeres salieron en pos de ella, con panderos y danzas. Y Miriam les respondía: Cantad a Adonai, porque en extremo se ha engrandecido. Adonai reinará eternamente y para siempre.

Vamos al texto de Ezequiel, capítulo 1. La visión de el carro de Yahweh, la visión que tiene Ezequiel, es una visión extraña, de la cual muchos toman interpretaciones de las más extraordinarias. Algunos desde el ovni de Ezequiel, vaya, cada quien con sus locuras, ¿verdad? Aquí no describe a Adonai. Describe su gloria, su templo, lo que rodea a Adonai. Pero para ello debemos tomar algo muy presente. Primero, Él habita en medio de las alabanzas de su pueblo. Estamos en ello. Sí lo dice la Escritura, Él habita en medio de las alabanzas de su pueblo. Él habita rodeado de densa nube. Esto es un término muy interesante e importante, debido a que somos tan grande nube de testigos nosotros. Y de en medio de la nube habla Adonai. Esta visión tan extraña fue muy extraña para la época. Recordemos que están en dispersión. Se encuentran lejos de la tierra. Lejos de la tierra que Adonai prometió a sus padres, Abraham, Isaac, Jacob, de la cual ellos habían construido el templo Adonai. Y se considera la presencia del Todopoderoso en ese lugar, en el monte de Sion, en medio de Jerusalén. Pero, sorpresa, la gloria de Adonai no estaba en Jerusalén, sino que su presencia va donde está su pueblo. Donde su pueblo se mueve, ahí está la presencia del Todopoderoso. Esta visión que tiene Ezequiel nos narra acerca del pueblo. De hecho, todo lo que vemos en esta visión nos está hablando de su trono, de su pueblo, de sus leales, de sus creyentes. Algunos dicen son ángeles. Estos seres es una sombra y una figura de lo que es su pueblo. Sí, efectivamente, hay quienes tienen la expresión del león. ¿Saben por qué? Porque rugen en alabanza. Sí, son como leones, como el león de la tribu de Judá. Ruge en alabanza. Lo han hecho algunas veces. Se han puesto a gritar, a hacer jalel, declarando su grandeza. Por eso toman la expresión del toro, del león, perdón, Slija. El león lo tenemos por acá. Por eso tenemos estas imágenes. Algunos dicen, ah, mira, tienen sus imágenes, sus ídolos, ¿no? Son recordatorios de la imagen y expresión que debemos de llegar a tener. Por esto, algunos rugen como el león, como la alabanza. Él habita en medio de las alabanzas de su pueblo. Por ello, hay que ser como ese león. Judá también tiene la expresión del toro, por acá lo tenemos, como la tribu de Efraín. El servicio, el que viene a servir. Por ello no solamente se trata que venimos a gritar, también hay que servir. Venimos a dar un servicio, venimos a orar por los hermanos. Por ello también nuestra tefila no solamente es para nosotros, es decir, Señor, dame, sino que también decimos, bendíceles. Y como el toro, un animal de servicio, nos ponemos al servicio de los demás hermanos. También tiene la expresión del águila. Esa expresión de aquel que renueva sus fuerzas y sube a las alturas en los lugares celestiales, como aquellos que alzan sus alas, aquí vamos a alzar nuestras alas, como nuestras manos, surcamos los lugares celestiales. Vamos en la adoración a la presencia del Todopoderoso, por ello también adoramos al Creador. La expresión del hombre, que realmente esto es algo maravilloso. El hombre es el escudo de Rubén, es Reubén. Ve al Hijo, o he aquí el Hijo. Es decir, se expresa al Hijo de Elohim cuando nosotros somos este pueblo que alaba, este pueblo que sirve, este pueblo que adora. Estas son las expresiones de los vivientes, de los cuales sus números, sus signos y todo lo que vemos aquí nos está hablando de todo un pueblo redimido de creyentes que toman estas expresiones, y entonces Él habita en medio de ese pueblo. Por lo tanto, es algo extraño, es algo raro lo que están viendo. La visión de Ezequiel sí es extraña la época, porque lo que está viendo es la voluntad de Adonai, donde todos son uno, donde se mueve uno, se mueven todos. Y es lo que decía Yeshua, que todos sean uno. Esta visión es extraordinaria, es magnífica. Para que el trono de Adonai se manifieste, tiene que haber unidad dentro de sus creyentes, los querubines.
Estos seres de los cuales son mencionados en varios momentos en la Escritura, sois vosotros. Sois el pueblo de Elohim. No, no son seres angelicales. Sois el pueblo redimido, glorificado finalmente en Mashiach para que tenga esta expresión. Y Adonai habite en medio de ellos. Recordemos que todo lo que está en la Escritura es una enseñanza para nosotros. Y esto es lo que Él quiere, lo que Él anhela, que lleguemos a tener esta expresión para que una voz surja en medio de su pueblo. Una voz que clama. Y esto es precisamente después de esta visión tan maravillosa, vamos al versículo 28. Toda. El versículo 28 nos menciona dentro de esta expresión maravillosa y esta visión, con el aspecto del arco iris que aparece en las nubes en los días de lluvia, tal era el aspecto de este resplandor. Todo en torno era algo como la forma de la gloria de Adonai. Y a su vista caí rostro en tierra y oí una voz que hablaba. Esto es lo maravilloso. Después de esta gloria, Shema, escucha, una voz que habla. Cada voz lleva palabra. Yeshua es la palabra. Puede haber muchas voces, sin embargo, la palabra es una. Esta voz que hablaba le dijo de la siguiente manera, vamos al capítulo 2, versículo 1, estamos en Ezequiel, capítulo 2. ¿Qué es esa voz que habla? Dice, hijo de hombre, ponte en pie que voy a hablarte. El Espíritu entró en mí como se me había dicho y me hizo tenerme en pie y oí al que me hablaba. Me dijo, hijo de hombre, yo te envío a los israelitas, a la nación de los rebeldes que se han rebelado contra mí. Ellos y sus padres me han sido contumaces hasta este mismo día. Los hijos tienen la cabeza dura y el corazón empedernido. Hacia ellos te envío para decirles, así dice el Señor Adonai. Y ellos, escuchen o no escuchen, ya que son una casa de rebeldía, sabrán que hay un profeta en medio de ellos. Y tú, hijo de hombre, no les tengas miedo. No tengas miedo de sus palabras, si te contradicen y te desprecian. Y si te ves sentado sobre escorpiones, no tengas miedo de sus palabras. No te asustes de ellos, porque son una casa de rebeldía. Les comunicarás mis palabras, escuchen o no escuchen, porque son una casa de rebeldía. Y tú, hijo de hombre, escucha lo que voy a decirte. No seas rebelde como esa casa de rebeldía. Abre la boca y come lo que te voy a dar. Yo miré, vi una mano que estaba tendida hacia mí y tenía dentro un libro enrollado. Lo desenrolló ante mi vista, estaba escrita por el anverso y por el reverso. Había escrito lamentaciones, gemidos y ayes. Este texto es bastante extraño. De hecho, son uno de los textos más misteriosos que encontramos en el Tanaj. Sin embargo, ¿notaron algo raro? Bueno, todo está raro, puede decir alguien, ¿no? Para empezar, le da a comer un libro. Bueno, no es la primera vez que eso sucede. También vemos Yohanan en el libro de Hitgalut, también come un librito. Pero, ¿qué no es acaso el libro de la Torah, Sefer Torah, la voluntad de Adonai, y hacer la voluntad de Adonai no es el alimento del Mesías? Mi alimento es hacer la voluntad de Adonai, así que sí podemos comer este libro. Es un libro comestible, porque lo que comemos se hace parte de nosotros. Si lo leemos, se hace parte de nuestra vida. Come saludable, estará saludable. No es comercial de la panza es primero. Pero tiene razón, eres lo que comes. Y si estás comiendo un libro saludable, un libro de vida, un libro que es espíritu, por supuesto que tu vida será transformada. Aquí le está dando un libro a comer, lo cual es bastante extraño. Pero ya interpretándolo, resulta bastante lógico.
Lo que resulta algo extraño, no sé si lo notan en el versículo 3, cuando le dice, hijo de hombre, yo te envío primero, primero lo envía, después le dice qué hacer. Primero le da la orden y después le dice, después lo instruye. Es algo muy curioso que nosotros hacemos las cosas al revés. Primero queremos aprender, primero queremos ser instruidos y después cumplimos la misión. Adonai quiere que exista un profeta en medio del pueblo, que exista este hombre que habla y que transmite la voz de Adonai hacia un pueblo que es rebelde. Algunos, dentro de los que pueden ser tomados para anunciar, tienen el pensamiento que, ay, déjame primero me formo, déjame primero aprender. Ya que tome mis perfeccionamientos y termine yeshiva y que sea ordenado, entonces ya lo haré. Sin embargo, Adonai no obra de esa manera. Primero te envía y después te dice qué hacer. Primero te envía a sentarte sobre escorpiones y después te dice no tengas miedo. Generalmente esta misión resultaría bastante asombrosa considerando la visión que está teniendo. Después de ver la gloria de Adonai, el trono de Zafiro, de estar viendo este resplandor como el arco iris y ver estos seres vivientes tan terribles que fueron puestos en la entrada del Edén para que nadie entrara. Y el que entre tiene que estar a su nivel, tiene que entrar a su estatura. Por ello, si alguien se pone delante del trono de Adonai, tiene que tener esta estatura para estar en su presencia. Es extraordinario lo que está teniendo como visión Ezequiel. Y en esa visión lo que le hace cae en tierra. El Espíritu dice, no, ponte de pie, porque tú tienes la dignidad de anunciar la palabra. Aquí hay un mensaje. Tienes que anunciar, tienes que hablar. De igual manera, es un mensaje que viene para cada uno de nosotros. Levántate de la tierra en la que te encuentras. Levántate de la enseñanza de los hombres y escucha. Adonai te está enviando. Te envía a anunciar. ¿Y qué tengo que anunciar? Será una pregunta bastante interesante. Cómete este libro y ya lo sabrás. Cómete este libro y sabrás que tienes que anunciar. Pero de que tienes que obedecer, por supuesto. No seas como este pueblo rebelde. Precisamente por rebelde es que necesitas ser reprendido. Ahora, no seamos como ese pueblo rebelde. Si Adonai te dice, ve y anuncia, cuando vayas a mitad del camino, di a dónde voy a ir a anunciar. Porque tienes que tomar la firme decisión de ir y hacerlo. Mira, resulta algo extraño. Este texto nos lleva a un entendimiento. Adonai tiene un plan. Un plan en el que a nosotros nos ha incluido. Para que en medio de su pueblo y de su comunidad se manifieste su voluntad. No estamos completamente seguros de cuál es la voluntad de Adonai y cómo quiere que lo hagamos. Sin embargo, nos lo va a revelar en el camino. Cuando ya hayamos sido enviados, nos dará los elementos y los recursos necesarios para cumplir esta misión. Cuando tú digas, sí, lo haré, te va a dar exactamente lo que necesitas. Si tú dices, sí, lo haré, pero tu corazón por dentro dice, y nomás lo digo de mentiritas. Lo digo nada más para quedar bien con Adonai. No te va a dar nada. Él conoce y escucha corazones. Pero si tu corazón está dispuesto, entonces, cuando Él te envíe, también te dará todo lo que necesitas. Te va a dar palabra. Ciertamente, oí una voz que hablaba. Hay palabras en esa voz. Hay palabras en este libro. Yeshua, Él es la palabra. Y para que se complete la voluntad de Adonai, no basta la voz, no basta el libro. Se necesita la palabra. Y la voluntad de Adonai se cumple únicamente en su dabar. Yeshua, Él es la palabra. Por ello, vamos nuevamente a un entendimiento general de estos capítulos 1 y 2 de Ezequiel, se centra en una palabra clave, no tengas miedo. No tengas miedo a la extraordinaria visión de la gloria. No tengas miedo a este pueblo rebelde.
ni aunque te sientes sobre escorpiones. No sé ustedes, a mí sí me daría miedo sentarme sobre escorpiones. Sin embargo, es un aspecto simbólico. Está hablando de una manera simbólica. Sí, te van a atacar, pero cree, la gloria, la presencia del Altísimo es superior a cualquier problema al cual te puedas enfrentar. Si tu respuesta es sí, haré la voluntad está en su palabra, Yeshua, Él es la palabra. Y por lo tanto, no temas, no tengas miedo. Vamos a Mateo capítulo 28, versículo 10. Yeshua, hablando a sus discípulos, les dice, no temáis, id, avisad a mis hermanos que vayan a Galil, allí me verán. Este capítulo 28 es el final de Me va a ser Mateo. Yeshua ya había sido crucificado, lo cual había sido un impacto fuerte para los discípulos. Yeshua ha resucitado, lo cual es algo maravilloso y sorprendente para ellos. Por ello, cuando se les manifiesta, lo primero que les dice, no tengan miedo. Es algo extraordinario, no tengan miedo. Vayan a Galil, allí me verán. Pero si ya estaba con ellos en Jerusalén, ¿para qué los envía a Galil? ¿Cuál es la necesidad de volver a Galilea? Debemos entender esto y es necesario. Vamos a Mateo 28, versículo 16. Por su parte, los 11 discípulos marcharon a Galilea, al monte que Yeshua les había indicado. Al verle, le adoraron. Algunos, sin embargo, dudaron. El versículo 18 nos narra, Rabinu Melech HaMashiach se acercó y les habló diciendo, toda Samhut, todo poder, me es dado en Shamaim y Haaretz. Todo poder me ha sido dado en los cielos y en la tierra. ¿Qué le fue dado? Todo poder. Toda Samhut le ha sido dada a Yeshua. ¿Quién es Yeshua? Él es la palabra. La palabra tiene poder en cielos y en la tierra. Y es debido a ese poder. Estoy parafraseando el texto. Sin embargo, léanlo. Acompáñenme en esta lectura en el versículo 19. Porque me ha sido dado todo el poder en los cielos y en la tierra. Por eso, vayan y hagan discípulos a todas las naciones, dándoles Tevilen Mikve Maim en Hashem, Veshem Haab, Habben, Ujarua Hakodesh, enseñándoles que guarden todas las cosas que os he mandado, Iné, yo, el Mesías, estoy con vosotros todos los días, hasta Haketz Haolam Hase, hasta el fin del mundo. Estas palabras son fuertes, porque Él tiene todo el poder, y les está hablando a sus discípulos, que les dice, vayan y anuncien. ¿Por qué? Porque Él tiene todo el poder en los cielos y en la tierra. ¿Por qué tenemos que ir y anunciar? Porque Él tiene todo el poder. ¿Y con qué autoridad vamos? Con la autoridad de aquel que tiene todo el poder. Y aquí tiene que ver con Él y no con nosotros. Significa, nosotros cuando hacemos algo, lo hacemos porque creemos que tenemos el conocimiento, la sabiduría, la instrucción, la formación, la ordenación, el tiempo, los años, el gafet. Y creemos que es por ello que podemos ir y anunciar. Pero no lo hacemos, ni debemos hacerlo, por lo que el hombre te pueda dar. De aquí que de esa manera podemos hacerlo de la siguiente manera. Bueno, sucede que yo como líder de un grupo religioso que se llama KMC Internacional, voy a firmar un documento que dice que aquí es predicador. ¿Sí? Por lo tanto, este papel dice que es predicador. Y lo voy a firmar con mi nombre. Por lo tanto, con este documento podemos decir
que ya tiene autoridad para ir a predicar. Y eso se lo puedo dar. ¿Quién quiere ser predicador aquí? ¿Alguien quiere? Bien, les estoy dando una ordenación por KMC para ser predicadores. Algunos me han dicho que lo han querido ser. Pero sin embargo, esto no cuenta. Porque solamente es la organización y el grupo, el hombre y la hierba. Lo que estamos hablando es de poder que viene del cielo, que viene de Adonai, sobre cielo y tierra. La autoridad que ha recibido Yeshua es para que anuncies y no depende de lo que nosotros como hombres podamos hacer. Así que si bien quieres una ordenación, fácilmente te la doy. No, no es lo que yo te dé, es lo que Adonai está hablando a su pueblo, a sus leales. Vayan y anuncien, háganlos discípulos. Puedes decir, pero yo no sé exactamente cómo se hace un discípulo. Cuando tú digas sí, vendrá el libro que vas a comer y te llenará del conocimiento para que puedas hacer discípulos. Cuando estés dispuesto a servir, vendrán los elementos para que puedas hacerlo. Y para ello lo primero es sin miedo. Porque lo que nos paraliza a todos nosotros es, uy, qué miedo. Y entonces el Espíritu te dice, el Espíritu de Adonai, anda, ve, háblale. Y empieza a temblar, te empiezan las piernas a temblar. Pero ¿qué le voy a decir? Mira que un tartamudo hizo Adonai a un profeta. Moshe, siervo de León, era tartamudo, ¿sabían eso? Era un tartamudo, no podía hablar bien, pero ¿qué les voy a decir? Eran las palabras de Moshe cuando hablaba con Adonai. ¿Qué podemos decir, Jeremías? Era un muchacho, pero solamente soy un muchacho. ¿Qué podemos decir de los talmidín? Pero no tenemos educación, solamente somos pescadores. Y en todo caso, la respuesta no es yo sé, sino estoy dispuesto. La respuesta que quiere Adonai no es yo tengo, yo puedo, yo sé, sino estoy dispuesto. Y cuando tú dices estoy dispuesto, estás sujetándote a su voluntad. Y ya no es en tu poder, ni en el de los hombres. Es en el poder que le ha sido dado a Mashiach en cielo y tierra. Y entonces cuando prediques, lo harás con poder, no con pretextos. Lo harás con autoridad, no por compromisos. Y entonces sucederá lo que podemos encontrar en el texto de Mordejai. Es sorprendente cuántas veces menciona Mordejai Marcos, cuando describe la predicación de Yeshua, con qué autoridad lo hacía, con qué autoridad hablaba, con qué autoridad expulsaba demonios, sanaba enfermos y sobre todo que no hablaba como los maestros de la ley. Los maestros de la ley tenían sus títulos entre ellos compartidos, sin autoridad. Por lo tanto, primer paso, quítate del miedo, sin miedo. ¿Por qué los envía a Galil si ya estaban en Jerusalén? Más fácil hubiera sido evitarles una jornada de viaje y desde Jerusalén les empieza a hablar. Era necesario que fueran a Galil, porque en Galil fue donde comenzó todo. Ahí es donde inicia la historia. De hecho, estamos leyendo el final de Mevaser Matatiahu. Estamos leyendo el final del Evangelio de Mateo. Pero todo comienza en Galil. Vamos a Mordejai, Marcos capítulo 1, versículo 17. Este es el inicio de esta historia. Yeshua les dijo, venid conmigo y os haré llegar a ser pescadores de hombres. Al instante, dejando las redes, le siguieron. Podemos encontrarnos nosotros aquí el inicio de los talmidim de Yeshua. Dejaron las redes y todavía no habían visto milagros, no habían visto las maravillas. De hecho, no habían escuchado predicación, no habían escuchado la autoridad de Mashiach. No habían experimentado nada de esas maravillas, solamente llegó Yeshua y les dijo, ven, sígueme, deja las redes, los voy a hacer pescadores de hombres. Y de esa manera le siguieron, dejando las redes, fueron donde él. Ahí inició todo.
¿Qué fue lo que hicieron? Primero obedecieron y después recibieron la formación, recibieron el Espíritu. Todo esto sucedió después. ¿Por qué los llevó a Galil? Porque precisamente donde inició todo, cuando Yeshua les dijo, vengan, los haré pescadores de hombre, allí los está llevando, a ese mismo lugar. Había algo que tenían que recordar allí. Aquí inició todo. Aquí nos dijo que nos haría pescadores de hombre. Nos regresó a este lugar. Como un retorno, tal vez como un pensamiento a la Teshuva, que algunos traducen como arrepentimiento, pero más bien habla de un retorno o tal vez una respuesta. Cuando Yeshua les dijo, los haré pescadores de hombres, ahora, en esa misma tierra, en ese mismo lugar, les está diciendo, vayan ahora a todo el mundo, a todas las naciones, a todos los pueblos, y anunciar esta buena noticia. Porque todo el poder me ha sido dado, ahora ya son pescadores de hombres. Por lo tanto, aquí les está diciendo, hay que permanecer en la promesa inicial, en la enseñanza del inicio. No lo olviden. Por ello, esta enseñanza, aunque es la primera, la tenemos que recordar. Recuérdala una y otra vez. Las promesas que recibiste del Mesías, recuérdalas en todo momento. Al levantarte, al acostarte, cuando vayas por el camino, bueno, resumiendo, no lo olvides. Estas promesas que hemos recibido de él no es para... ese tema ya lo vi. ¿Cuál sigue? ¿Por qué lo regresó a Galil si ya estaban en Jerusalén? Pueden haber dicho, ay no, ya la formación de Galil ya la tomamos. No, es necesario regresar a Galil para que recuerdes esas promesas y las hagas vida. De otra manera, ¿de qué sirve? ¿Por qué estamos leyendo otra vez Mateo? Lo leímos hace 3 años. Nuevamente lo vamos a leer. Y sabes que en 3 años lo volveremos a leer. A ver si la cuarta o quinta vez ya te aprendes algo. Esperemos que seamos mucho más listos y que el Ruach HaKodesh nos ayude a recordarlo y lo estemos repitiendo continua y constantemente. ¿Se darán cuenta? Ay, eso ya lo habías predicado alguna vez. Claro que sí. Hay que repetirlo de nuevo. Al levantarte y al acostarte. Cuando vayas por el camino y en todo momento, recuerda aquellas promesas que llenaron tu corazón alguna vez. Recuérdalas hoy. Recuérdalas. Porque lo que has comido de la Torah es para que hoy ya las hagas vida. No lo olvides. Vamos al libro de Devarim. Devarim es el libro de Deuteronomio. Prácticamente es el volver a recordar la ley. En este libro se vuelve a recordar las palabras de Moshe para que el pueblo no las olviden. Vamos al capítulo 4, versículo 23. Y dice así. Guardaos pues de olvidar la alianza que Yahweh vuestro Elohim ha concluido con vosotros y de haceros alguna escultura o representación de todo lo que Yahweh tu Elohim te ha prohibido. Es decir, les está diciendo, recuerda esta alianza, no te hagas ídolos. Te está diciendo, recuérdalo, acuérdate de la alianza, acuérdate del pacto. Algunos de vosotros ya han hecho alianza, acuérdate de esta alianza. Recuérdala continua y constantemente. Si ya se te olvidó, vuélvela a recordar, vuélvela a leer, de tal manera que no la olvides. Por eso dice, guardaos pues de olvidar, es decir, cuida de no olvidar. Hay cosas que no debemos olvidar, y si se te olvidan, hay que regresar nuevamente allí, hay que regresar a Galil. Porque Yahweh, tu poderoso, va a leer versículo 24, es un fuego devorador, es un Elohim celoso. Versículo 25, cuando hayas engendrado hijos y nietos y hayas envejecido en el país, si os pervertís y hacéis alguna escultura de cualquier representación, si hacéis lo malo a los ojos de Yahweh, tu poderoso, hasta irritarle, pongo hoy por testigo contra vosotros al cielo y la tierra, que desapareceréis rápidamente de esa tierra que vais a tomar en posesión
al pasar el Jordán. No prolongaréis en ella vuestros días, porque seréis completamente destruidos. Yahweh os dispersará entre los pueblos, y no quedaréis más que unos pocos en medio de las naciones donde Yahweh os lleve, los lleve. Allí serviréis a dioses hechos por mano de hombre, de madera y de piedra, que ni ven, ni oyen, ni comen, ni huelen. Es decir, el pueblo se iría en iniquidades. ¿Por qué estaba el pueblo disperso en Babilonia? En los tiempos de Jeremías, los tiempos de Baruj, los tiempos de Ezequiel, precisamente porque olvidaron. Un pueblo pereció por no recordar, por falta de conocimiento. Y por seguir a esos ídolos, rápidamente fueron expulsados de esa tierra. Pero aún dispersos entre las naciones, promete Adonai que habría remanentes, pequeños grupos. Es a estos pequeños grupos, estos remanentes, que son pocos, pequeños ramilletes de gente dispersos entre las naciones, habría pequeños grupitos que tendrían una característica: buscarían al poderoso de sus padres, permanecerían fieles. Es precisamente a estos a los que envía Yeshua a todas las naciones. Id a todos los pueblos, a todas las naciones. Hay que buscar a todos estos dispersos para que puedan encontrar esta bendición. Versículo 29, hablando de los dispersos, los que estamos entre las naciones, no siendo parte de las naciones, sino dispersos entre las naciones,

0: Versículo 30. Cuando estés angustiado y te alcancen todas estas palabras al fin de los tiempos, te volverás a Yahweh tu poderoso y escucharás su voz. Teshuva, Teshuva. Regresarás a Adonai, volverás a Adonai, significa te acordarás de Adonai y escucharás su voz. Esto es una Besorat HaGeula, es una buena noticia. Aunque estés disperso, aunque estés perdido entre el mundo, si buscas a Adonai con todo tu corazón, con toda tu alma, Adonai se manifestará, le encontrarás, volverás a Adonai y escucharás la voz de Adonai. Esta es una promesa. Esta es una muy buena noticia y está en el libro de Devarim. Mira que Yeshua está hablando a su pueblo como una bendición a ir a las naciones para dar esta buena noticia, la buena noticia del reino de los cielos. El versículo 31. Porque Yahweh tu poderoso es un Elohim misericordioso. No te abandonará ni te destruirá. No se olvidará de la alianza que con juramento concluyó con tus padres. No se olvida de la alianza. Sin embargo, nosotros sí nos olvidamos de la alianza muchas veces. Y en ocasiones, aunque hemos tomado la alianza hace 1, 2, 5, 10, 15 años, se nos ha olvidado. Porque somos de cabeza dura, dura cerviz. Somos un pueblo que se nos olvida todo. Pero ¿cómo hacer para que no se nos olviden las cosas? ¿Hay alguna técnica infalible para recordar las cosas? Sí, repetir. Es la mejor forma de aprender las cosas. ¿Cómo te aprendiste tu número telefónico? Repitiéndolo. A mí me costó tanto trabajo aprender mi número, nunca me marco, nunca me llamo. Así que me costó mucho trabajo aprender mi mismo número telefónico. Sin embargo, me aprendí el número telefónico de aquellas personas a las que le hablaba continuamente. Por lo que es repetir continuo y constantemente. De esta manera, te aprende las cosas. ¿Qué tenemos que hacer con la Torah Kadosh? Repítela. Vuelve a repetir. Algunos dicen, no, yo el perfeccionamiento 3 ya lo tomé, ya no lo quiero tomar. ¿Y por qué no? Ay, que perfeccionamiento 1, no, eso es de los de primer ingreso. ¿Y por qué no? ¿Por qué tenemos que considerar que al haber tomado algo, ya no necesitamos más de ello? ¿No será más bien estar repitiendo continuo y constantemente como nos dice la Torah? Repite las promesas de la alianza, repite las promesas bíblicas y no las olvides, lo cual significaría volver a vivir estas promesas y estos juramentos que Adonai ha dado, de las cuales podemos encontrar fidelidad. Un pueblo que clama, un pueblo que ruge como el león, Adonai responde. Clama a mí y yo te responderé, así dice Adonai. Por ello, cuando el pueblo clama, Yahweh responde. No se olvidará de la alianza que con juramento concluyó con tus padres. Es una promesa que podemos tener firme. Él no se olvida de la alianza. Nosotros tal vez sí, por eso hay que volverla a recordar. Vamos al texto de Malaquías, otro profeta, el cual recibió un mensaje de Adonai. Refiriendo a esto, Adonai hizo una alianza, no la va a olvidar. Esta alianza es con la casa de Israel, aunque estén dispersos entre las naciones, aquellos que le buscan con todo su corazón, con toda su alma. A ellos les da la alianza. Vamos a Malaquías, capítulo 3, versículo 1. Dice así, Malaquías. He aquí que yo envío a mi mensajero a allanar el camino delante de mí. Enseguida vendrá a su tiempo el Señor a quien vosotros buscáis y el ángel de la alianza al que vosotros deseáis. He aquí que viene, dice Yahweh Sebaot. Viene el Adón. Viene el ángel de la alianza. ¿Qué es un ángel? Un malaj en hebreo. Es el mensajero. Es el que viene a anunciar. El que viene a hablar. Y esto es interesante. Sabes que aquí menciona que viene un mensajero. es el que viene a llenar el camino delante de mí, el que viene a preparar el camino a Adonai. Después vendrá a su templo el Adón, Yeshua, es el que vienen a buscar, el ángel de la alianza. Por lo tanto, aquí aparece de alguna manera el mensajero y el ángel de la alianza. El mensajero viene a ser una sombra del que prepara el camino. Es aquella voz que viene diciendo, arrepiéntete, recuerda estas palabras que recibiste, porque el que viene después de mí, más grande es. Si recuerdan esto, es la función de Yohanan, el de la Migbe. Y después viene el ángel de la alianza, el que hace viva la alianza. El ángel de la alianza es Yeshua HaMashiach, y este mensajero envía a sus mensajeros. Y esos mensajeros llegan con esta promesa para que todos aquellos reciban esta promesa y experimenten las bendiciones de Adonai. Voy a seguir leyendo Malaquías, versículo 22. Acordaos de la ley de Moisés. Oh, recordar nuevamente. No lo olvides. Recuérdala nuevamente. La ley de Moisés, mi siervo, a quien yo prescribí en el Horeb, preceptos y normas para todo Israel. He aquí que yo envío al profeta Elías antes que llegue el día de Yahweh, grande y terrible. Él hará volver el corazón de los padres a los hijos y el corazón de los hijos a los padres, no sea que venga yo a herir la tierra de anatema. Esta promesa, vemos cómo viene el profeta Elías antes de que llegue el día grande de Yahweh. Saben, ese es el día de Elías. Estamos en los tiempos de Elías. Tiempos de preparar el camino. Entonces, por un lado, preparar el camino y por el otro, anunciar la buena nueva. El mensajero que allana el camino y de él. Inmediatamente después de él, viene el ángel de la alianza. Es una voz que prepara el camino. Vamos al versículo, vamos a Isaías capítulo 40, versículo 3. Dice, una voz clama en el desierto. Abrid camino a Yahweh, trazad en la estepa una calzada recta a nuestro Elohim. Que todo valle sea elevado y todo monte y cerro rebajado. Vuélvase lo escabroso llano y las breñas planice. Se revelará la gloria de Yahweh y toda criatura aún le verá, pues la boca de Yahweh ha hablado. La gloria de Yahweh se va a manifestar. ¿Cómo la vio Ezequiel? Una visión extraordinaria de los vivientes. Algo maravilloso que esto impactó a Ezequiel. Se quedó, ¡ah! La visión es sorprendente. Y después viene un mensaje, el cual de pronto se quedó sorprendido por lo que decía. Y le dice, levántate que te voy a hablar. Vas a ir y anunciar. Come el libro. Wow. Lo sorprendente no es la visión que preparó. Es, digamos, todo el escenario, toda la preparación de una mesa exquisita para que él coma un libro. De hecho, todo el capítulo 1 y 2 de Ezequiel se centra en el exquisito libro que habría de comer. Era necesario que se apantallara, que se asustara, que quedara anonadado por esta visión para que comiera de ese libro. Así que igualmente, la gloria de Adonai, su trono, donde él habita, debe de ser como la Keilah Meshihit. Tienen que ser impresionantes, sorprendentes, de tal manera que quien venga quede anonadado por lo que vea, por cómo los vea, por el testimonio que den y por la luz que irradien, de tal manera que queden sorprendidos que quiero comer del mismo libro que ustedes comen. De tal manera que esta gloria, la cual es la Keilah Meshihit, se convierta en el testimonio para aquellos que recibirán la buena noticia. Porque ¿saben qué? Vosotros sois pescadores de hombres. De hecho, esta es la misión que tenemos cada uno de nosotros, ser pescadores de hombres. Y para pescar a esos peces, ahora sí, impresiónalos con la gloria de Adonai que ya habita en ti. Esa gloria del testimonio, esa gloria del amor y de la besorat que ya está en ti. Por ello, habla, comparte esa palabra, no tengas miedo, porque no es por lo que tú tengas, es por lo que Él te está dando. No es tu propia luz. Acuérdate, no es el título que te den, es la autoridad del Mesías que ya está en cada uno de nosotros. Vuelvo nuevamente al texto de Isaías 40, Isaías 40, versículo 9, y dice: Súbete a un alto monte, alegre mensajero para Sion. Clama con voz poderosa, alegre mensajero para Jerusalén. Clama sin miedo, di a las ciudades de Judá, ahí está vuestro Elohim. Ahí está vuestro Elohim. Wow, ¿y cómo puedo yo anunciar con este poder, con esta autoridad? Primeramente, alegre mensajero. ¿Cuántas veces tenemos que mencionarlo así? Somos mensajeros. Súbete a un monte alto, alegre mensajero. Anuncia, proclama a estos grupos pequeños dispersos en todo el mundo. Mashiach te está invitando que con alegría compartas este mensaje. Es un mensaje de alegría, es un mensaje de gozo. Llénate de esa alegría y de ese gozo. Recuérdalo, no lo olvides. De tal manera que a ellos también se les antoje comer del mismo libro del cual nos nutrimos cada uno de nosotros. Bueno, vamos a Mordejai, capítulo 1, versículo 2. Mordejai o Marcos, capítulo 1, menciona así, capítulo 1, versículo 2. Conforme está escrito en Isaías, el profeta: Mira, envío mi mensajero delante de ti, que ha de preparar tu camino, voz que clama en el desierto, preparad el camino al Señor, enderezad sus sendas. Apareció Yohanan en el desierto, proclamando una micve de conversión para redención de los pecados. Acudía a él gente de toda la región de Judea, todos los de Jerusalén, y eran sumergidos en micve tébila por él, en el río Jordán, confesando sus pecados. Yohanan llevaba vestidos de piel de camello, y se alimentaba de langostas y miel silvestre. Y proclamaba: Detrás de mí viene el que es más fuerte que yo. No soy digno de desatarle inclinándome la correa de sus sandalias. Yo os he bautizado con agua, pero él lo hará con Ruach HaKodesh. Y sucedió que por aquellos días vino Yeshua desde Nazaret, de Galil, y fue bautizado por Yohanan en el Jordán. Cuando salió del agua, vio que los cielos se rasgaban y que el Ruach HaKodesh en forma de paloma bajaba a él. Y oyó una voz que venía de los cielos: Tú eres mi hijo amado, en ti me complazco. Vean esta visión. Yohanan es el que viene a preparar el camino a Adonai. Él es el Elías, es el que prepara el camino. Por lo tanto, tendremos que hacer un trabajo importante en la labor de Elías, preparar los caminos a Adonai. Y después de preparar esos caminos, viene el momento del aterrizaje del ovni. De esa gloria de Adonai extraordinaria. ¿Sí? ¿Cómo preparar una calzada? Por supuesto, tiene que manifestarse la gloria de Adonai de una manera extraordinaria. Recuerdan que esta visión de Ezequiel sois vosotros. Preparamos el camino anunciando la ley, la Torah de Moshe, Adonai dada a Moshe. Los textos que hablan de qué manera hemos de vivir y entender la Torah. Y la gloria de Adonai se dará en el corazón de todos aquellos que le buscan con todo su corazón, con toda su mente, con todo su poder. El Mesías estará entonces en medio de nosotros. Aquí está el ángel de Adonai. Y entonces los que vendrán se sorprenderán, se maravillarán y con este poder creerán. No por nosotros, sino porque todo el poder se le dio a él. Vean lo que sucedió a él. Yohanan bautiza a Yeshua, le da el signo de la micve. Una voz en el cielo dice: Tú eres mi hijo amado, en ti me complazco. Este mismo texto en Lucas capítulo 3, 22 menciona así: Bajó sobre él el Ruach HaKodesh en forma corporal como una paloma. Vino una voz del cielo que decía: Tú eres mi hijo, hoy te he engendrado. El momento de la micve es engendrado por el mismo Elohim. y recibe el Espíritu, el cual le empujó al desierto. Marcos 1, versículo 12, menciona que recibió el Ruach HaKodesh y le empujó al desierto. Y permaneció en el desierto 40 días, siendo tentado por Satán. Estaba entre los animales del campo y los ángeles le servían. Y Yeshua, estando en el desierto, pasa un periodo interesante, un periodo de prueba, un periodo en el cual expone su humanidad y lo compara al vivir conforme a la Torah, de acuerdo a las necesidades que tiene, y tiene hambre, siente soledad, recibe muchas emociones como hombre. Sin embargo, el Espíritu le da un sentir distinto. De hecho, en Lucas capítulo 4, tomando los mismos textos, menciona Yeshua, lleno del Espíritu Santo, del Ruach HaKodesh, se volvió del jardín y era conducido por el Espíritu al desierto. Marcos capítulo 1, 14, menciona que después que Yohanan fue entregado, marchó Yeshua a Galil y proclamaba la buena nueva de Elohim. Bueno, ¿a qué vamos con todo esto? Necesitamos leer un texto similar que nos ayude a entender esto. Estoy comparándolo con Lucas. Me va a ser Lucas. Estoy leyendo los mismos textos. En Lucas capítulo 4, que narra los mismos textos, lo menciona así. Yeshua volvió a Galilea por la fuerza del Espíritu y su fama se extendió por toda la región. Esto lo menciona así en las versiones, pero leyendo en los textos originales y en otras versiones, de hecho aparece, si ustedes tienen varias versiones de la Biblia, vean, léanlo continuamente, se darán cuenta que en ocasiones hay más riqueza allí. No es lo mismo ser movido por la fuerza del Espíritu, ser lleno del Espíritu, o ser lleno del poder del Espíritu. Cuando Yeshua fue al desierto, fue movido por el Espíritu. Cuando regresa del desierto, llega lleno del poder del Espíritu. No es lo mismo. Cuando nosotros preparamos el camino, lo hacemos movidos por el Espíritu. Es el caminar de Elías, cuando nos vamos al desierto. Pero cuando regresamos para hacer la voluntad, somos llenos del poder del Espíritu. Por lo tanto, piénsalo así. Hay una voz que te dice, anuncia, predica. Esto es de alguna manera el preparar el camino a Adonai. Prepararnos nosotros para recibir a Adonai. Una vez que le hemos recibido, somos llenos del poder del Espíritu y la autoridad que ha sido dada en cielo y tierra para cumplir esa voluntad. Por ello, he ahí la necesidad de anunciar la buena nueva. Vamos a Marcos capítulo 1, 15. Menciona así: el tiempo se ha cumplido y el reino de Elohim está cerca. Convertíos y creed en la buena nueva. Es ahí donde hace la Teshuva, Tene de Muná, en la Besorat, Hageula. Es necesario que no tengamos miedo, no pajar. Ahí, con ese poder, nos libera de todo temor y de todo miedo. Cuando Yeshua nos invita a anunciar esta buena noticia, estamos cobijados con esa autoridad, así que no tengas miedo. Es tiempo de hacer Teshuva, es tiempo de tener emuná, es tiempo de anunciar la Besorat, la buena noticia. Esto, créanme, llena nuestras vidas de una manera extraordinaria. Si bien cuando preparamos el camino vamos llenos del poder del Espíritu, cuando regresamos, regresamos llenos con todo el poder y toda la autoridad. Así que de alguna manera u otra, hagas el camino de Elías, preparando los caminos, bueno, tu vida tiene plenitud. O lo haces con la autoridad del Mesías, es extraordinario. Por lo tanto, el segundo camino es mucho mejor. No temor. Recuerda, y esto me gustaría citar el texto de 1 Corintios, capítulo 4, versículo 20. No está en la palabrería el reino de Elohim. El reino de Elohim no es cuestión de palabras, sino en el poder. La fuerza del Espíritu está en el testimonio. No es lo que se dice, es lo que se hace. Podemos hablar cosas muy bonitas, pero lo importante es el testimonio. Es nuestra vida. Es cómo estamos dándole poder a nuestra vida para que seamos maestros, no en razón a las cosas que hemos aprendido, sino a lo que somos. Si somos este templo de Elohim, deja que la presencia del Todopoderoso haga su labor y te instruya, te transforme. Deje que su gloria ilumine en ti para que sorprenda a aquellos que recibirán la Besorat HaGeulah. Es decir, se necesita que seamos luz del mundo. Deja que la luz del Mesías brille en ti, no con palabrerías, sino con autoridad que Él nos está dando. Cuando Yeshua habló con los discípulos, ellos no eran personas notables ni extraordinarias. Tal vez como muchos de nosotros no lo somos. Sin embargo, Él llegó, habló y nos invitó. El momento que dijimos sí, algo extraordinario pasa. Ser transformados y ser cambiados de unos simples pescadores, como sucedió en Galil, hombres que tenían su vida hecha en Galil, trabajaban en Galilea, pescaban en Galilea. Yeshua, Marcos 1:16, bordeando el mar de Galilea, vio a Simón y a Andrés, el hermano de Simón, largando las redes en el mar. Eran pescadores. Yeshua les dijo: venid conmigo y os haré llegar a ser pescadores de hombres. Al instante, dejando las redes, le siguieron. Caminando un poco más adelante, vio a Santiago de Zabdai y a su hermano Yohanan. Estaban también en la barca, arreglando las redes. Y al instante los llamó, y ellos, dejando a su padre Zabdai en la barca con los jornaleros, se fueron tras él. La enseñanza llegó después del llamado. Primero les dijo: síganme. Y después los instruyó. Hoy queremos que las cosas sean al revés. Al primero convénzanme y después los sigo. Hoy las cosas han cambiado. ¿Cómo cambian los tiempos? Parece que 20 siglos después, la humanidad quiere cambiar mucho. El camino de Adonai no es así. Adonai te dice: sígueme primero y después viene lo extraordinario. Después viene la enseñanza. Por eso los regresó allí, a Galil, para que de esta manera vieran cómo fueron cambiados, cómo cambió sus vidas, cómo antes eran algo y en ese momento ya eran pescadores de hombres, cómo llevaban todo el poder y toda la autoridad que recibió Mashiach para ir y anunciar por toda la tierra esta buena noticia. Por ello, cuando Yeshua hace estas promesas, las cumple y en ello podemos confiar. Hemos escuchado tantas promesas y tantas maravillas bíblicas que a veces se nos olvida, y creo que este es el problema. Necesitamos regresar nuevamente a Galil, a las promesas primeras. Cuando Adonai habla y te dice: haré de ti un pueblo de reyes, sacerdotes y profetas. Sois preciosos a mis ojos. Sois este pueblo del cual recibirán todas las promesas hechas a Abraham, a Binu. Sabemos nosotros que esto no debemos olvidarlo. Sin embargo, se nos olvida cuando nosotros hemos dicho: sí, Señor, somos tu pueblo, yo soy de Yahweh, yo soy Israel. Y cuando se nos ha olvidado este pacto, esta alianza, parece que hemos perdido rumbo y es necesario volver a Galil, tal como hizo Yeshua con sus discípulos. Vamos a Galil. Vamos a recordar, no lo olvides. No sea que al olvidarlo pierdas estas promesas y estas bendiciones no se hagan vida en ti. Mientras estén en tu corazón, son una realidad. Cuando las olvides, es porque no las quieres. O en ocasiones, somos tan cabezas duras Y nos ocupamos de tantas cosas tan superfluas que nos olvidamos de lo importante. O a veces queremos sentirnos tan importantes que no queremos volver a la enseñanza rudimentaria. Tal vez queremos decir, ya tomé ese perfeccionamiento, ya lo pasé, ya no lo necesito. Cuando alguien dice, no, es que yo para qué vuelvo a repasar yeshiva, yo ya me gradué de yeshiva, yo no necesito tomar más cursos, ya pasé ese perfeccionamiento, ¿para qué lo tomo otra vez? Tal vez es necesario que todos volvamos nuevamente a Galil, al lugar donde el Mesías nos hace la promesa primera. Ven, necesito un pueblo que con la fuerza de Elías prepare los caminos. Necesito un pueblo de enviados que como ángel de la alianza lleven esta promesa a todos los dispersos entre las naciones. A veces necesitamos que nos recuerden que iniciamos como pequeños pescadores sin mucho futuro. Y aunque éramos pequeños, Él nos hace grandes, reyes, sacerdotes, profetas de su pueblo.
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Esta octava luna trae consigo una enseñanza para nosotros, porque es el tiempo en el que se termina el templo, ha sido culminado en su construcción, según nos menciona la escritura. Con una luna como esta, la pregunta es, bueno, ¿y a nosotros qué? De hecho, muchas personas toman estos aspectos históricos como, bueno, solamente anécdotas, algo que ocurrió sobre estas épocas. Sin embargo, también debemos pensar que son sombras de lo que se está haciendo en formas espirituales con nosotros mismos. Hemos hablado mucho acerca de que somos un templo hecho con piedras vivas. Cada uno de nosotros somos una piedra. Y esas piedras estamos siendo edificados los unos juntamente con los otros, para construir la morada y la habitación del Eterno. Todo esto suena fabuloso, suena estupendo. El concepto de mucha gente es querer estar cerca de la presencia del Todopoderoso. ¿Y tienes idea de lo que hacen? Algunos viajan medio planeta para llegar al lugar donde creen que está su deidad. Otros hacen grandes peregrinaciones, esfuerzos económicos y humanos para poder estar cerca de la presencia del Todopoderoso. Nosotros que estamos tan cerca de la presencia del Todopoderoso, en ocasiones se nos olvida eso, nos acostumbramos y terminamos siendo como gran parte del mundo. De alguna manera empezamos a entrar a lo que llamamos la confusión. La confusión es lo contrario a la santidad. Santificar significa separar y apartar, reservar. Confundir significa mezclarse, mezclarse con cosas que no debemos de mezclarnos. Particularmente pensemos en la visión del Creador desde el concepto del mundo. Piensa en todas las religiones, cómo ven a la deidad, cómo se relacionan ellos con su deidad, de qué manera o qué tienen que hacer para hacerlo. De alguna manera podemos pensar y reírnos, mira cómo están equivocados. Pero también suele suceder que en ocasiones, cuando no estamos bien fundamentados en la palabra, comenzamos a admirarlos, envidiarlos y querer imitarlos, en aspectos aun cuando están equivocados y erróneos. Es por ello la necesidad de que el pueblo de Elohim tenga conocimiento. El pueblo perecía por falta de conocimiento y sigue pereciendo por falta de conocimiento en la palabra y desconocimiento del poder de Elohim. He ahí donde nosotros debemos recurrir a la misma palabra y entender lo que es un pueblo que Él está tomando para su gloria y su alabanza. En los tiempos de Moshe, Israel vivía entre egipcios. Hablaban el lenguaje de los egipcios. Se entendían con ellos. Participaban en sus festivales, en sus fiestas, en su religión. Admiraban a los poderosos de Egipto. De una manera ellos eran Egipto. Y sin embargo, no era así en el fondo. Necesitaba entonces el pueblo separarse de lo que era su entorno, su forma de vida, para poderse encontrar con el Poderoso. Es ir más allá de la costumbre, de la cultura, de la civilización. Y se les pidió hacer algo ridículo, absurdo, como dejar el imperio más grande de la época, la nación más poderosa, para irse al desierto. Esto resultaba algo absurdo. Les estaban pidiendo algo que, a los ojos de todas las naciones, ¿cómo les están pidiendo esto? Esto es absurdo, esto es ridículo. Sin embargo, era necesario que lo hicieran. Algo absurdo, algo ridículo, algo que para el mundo era inconcebible, porque de esta manera se iba a separar quién es de Adonai y quién no. ¿Cuál es el pueblo de Elohim y cuál no? Por ello, estos textos resultan bastante interesantes sobre esa lucha de cuál es el pueblo de Elohim y qué condiciones tiene y sobre cómo es el pensamiento del mundo. Vamos al texto de Éxodo capítulo 6 versículo 1. Lo primero que le menciona Adonai a Moshe es: ahora verás lo que voy a hacer con Faraón, porque bajo fuerte mano tendrá que dejarles partir, y bajo fuerte mano Él mismo los expulsará de sus territorios. Habló Elohim a Moshe y le dijo: yo soy Adonai. Me aparecí a Abraham, a Isaac y a Jacob como el Shaddai, pero mi nombre de Yahweh no se lo di a conocer. También con ellos establecí mi alianza para darles la tierra de Canaán, la tierra que peregrinaron,
y en que moraron como forasteros. Aquí esos versículos nos hacen notar algo. Abraham, Isaac y Jacob no conocían el nombre de Yahweh. Le conocían como El Shaddai. El Shaddai, repítalo, El Shaddai. Eso es importante, El Shaddai. Porque aun cuando ellos fueron la base de Israel, de todo un pueblo y toda una nación, el conocimiento que ellos tenían era de El Shaddai. Shaddai. ¿Qué significa Shaddai? Ya lo conocen, muchos de vosotros conocen el significado de esta palabra tan profunda que se entiende como el sustentador, el que sustenta, el que protege, el que nutre, el que cuida. Y esta es la necesidad que tenía Abraham, Isaac y Jacob cuando estaban en la tierra de Canaán. ¿Qué es la necesidad que tenían ellos? Alguien que les cuidase, que les sustentase, que les diese todo lo que necesitaban. Y esto es el Shaddai. Es curiosa esta expresión, Shaddai. La palabra Shad es del pecho, femenino, como quien otorga alimento a sus bebés, a sus pequeños. Es el amor de la madre hacia su hijo. Y esta es la experiencia que tiene Abraham, Isaac y Jacob. Esta es su necesidad y por ello su nombre representa una naturaleza. Esa naturaleza es la necesidad que tenían Abraham, Isaac y Jacob en la tierra de Canaán. Pero ahora el pueblo se ha hecho mucho más numeroso. La problemática se ha multiplicado. Las cosas han cambiado tanto que ya no solamente necesitaban un proveedor que los sustentara de alguna manera como lo hizo con Abraham, Isaac y Jacob, sino que había evolucionado tanto el pueblo que también la manifestación del poderoso necesitaba ser una manifestación evolucionada, más sublime, más completa. Aquí es donde vemos un nombre más excelso, el gran Yo Soy, el cual viene a hacer y a cumplir y a suplir las necesidades por más variadas que tenga Israel. Es decir, vas a ser testigo, lo que le está diciendo Adonai a Moshe, verás lo que voy a hacer con Faraón, porque Faraón es el hombre más poderoso del mundo, verás lo que voy a hacer con él. Es decir, le está invitando a ser testigo. Pero, digamos, ya había visto cosas Moshe como para estar convencido de la fe que podía profesar. Es decir, se le manifestó el poderoso en una zarzara de fuego, había hablado con él, creo que era suficiente. Había metido su mano en el pecho, la sacó llena de lepra, ¿recuerdan? Y recuerdan lo que le hizo a su bastón, se convirtió en una serpiente. Creo que era suficiente para que Moshe dijera, no, yo ya estoy convencidísimo de que esta es la religión verdadera. Sin embargo, le está diciendo, verás y serás testigo de lo que haré con el más poderoso del mundo. Que para trucos pequeños, creo que cualquiera. Pero lo que vas y de lo que serás testigo, será de lo que ocurrirá con Faraón. Y Faraón en la época era el hombre más importante del planeta. Yeah. Cuando nosotros leemos los textos bíblicos, tomamos una interpretación de cada una de las formas que encontramos en la escritura. Y cada una de estas formas viene a representar algo. Si bien Egipto representaría el mundo, ¿qué representa el faraón? Representa al príncipe del mundo. Representa a quien gobierna el mundo. Y Adonai le está diciendo, ya verás lo que va a ocurrir. ¿Y qué es lo que va a ocurrir? Te van a expulsar del mundo. Así es lo que dice. Él mismo los expulsará de su territorio. Adonai está reconociendo que él tiene su territorio, tiene su dominio. De igual manera podemos encontrar que hoy en día el príncipe de este mundo tiene su territorio y tiene su dominio. Adonai puede ser vencedor sobre este su territorio y su dominio, su potestad. El príncipe del mundo representa entonces al Satán, a las naciones, a los pueblos, a las culturas que muchas veces son tan ajenas al poderoso. Tal vez alguien puede decir, bueno, pues qué de malo habría en que el poderoso instaurara un templo en medio de Egipto. Que tal vez juntamente con el de todas las deidades que había en Egipto, una más, ¿qué problema hay? Vivirían todos en paz, no habría problemas. Mira, los israelitas harían sus ladrillos
de domingo a viernes, y el sábado se lo dedicarían en el templo dedicado a la deidad de Yahweh. A fin de cuentas, vivirían todos en paz. El pueblo de Israel estaría viviendo en una nación segura, Faraón estaría contento con la nueva deidad y tendría sus propios sacerdotes. Exactamente el pensamiento que muchos tienen hoy en día, que a fin de cuentas piensan que el rendirle culto a Yahweh o al poderoso de los ejércitos equivaldría como rendirle culto como cualquier otra deidad. Lo que Adonai le está diciendo a Moshe es: muy bien, vamos a ver, quedará claro, serás testigo de lo que va a ocurrir. Y lo que iba a ocurrir era un juicio sobre todas las deidades de Egipto. Y no solamente era para evidenciar que todas las deidades de Egipto eran falsas, sino para que el pueblo hiciera algo, salir del dominio del príncipe de Egipto, es decir, el príncipe del mundo, el principal del mundo. Que debemos de cambiar los lenguajes. Es decir, esto ocurrió en aquellos tiempos. Como nota curiosa e histórica, resulta curioso, ya vieron la película de los 10 mandamientos, otros vieron el príncipe de Egipto, ¿por qué estamos haciendo esto? Porque tiene vida para nosotros en este siglo. Por eso, porque aunque ya lo han leído, ya lo vieron en películas totalmente distorsionada, pero ya la vieron, de alguna manera saben la historia y saben lo que vamos a leer en las siguientes semanas, lo que vamos a hablar. Claro, pero para nosotros debe de ser palabra viviente. Ya verás qué eficaz es la palabra de Elohim. Esto es lo que debemos tomar en cuenta. Ya no solamente es el Shaddai, al que buscamos cuando de niño se nos decía, cuando ores, pídele el pan de cada día. Cuando ores, pide por tu familia, pide por tus hermanos, pide por los más cercanos. Ya hemos evolucionado, hemos cambiado. Y aun cuando para nosotros sigue siendo la experiencia de El Shaddai, tiene que transformarse en el gran Yo Soy. Y aquí no vale que yo lo diga, cada quien tiene que repetir y clamar el nombre de Yahweh, pero dentro de la interpretación del español, es decir, cada uno tiene que decir, cada quien lo dice, y ¿saben por qué? Porque somos su templo. Y al ser su templo nos volvemos uno con él. Entonces, aquí es donde comienzas a ser victoria, porque tú eres el poder creador del universo que ha vencido tantas cosas y tantas cosas que están por vencer. Pero es necesario que antes de que esto ocurra y que te conviertas en un vencedor, porque el israelita que salió de la tierra de Egipto ya fue un vencedor. El que logró vencer los 40 años ya fue otro vencedor. El que entró a la tierra prometida es el vencedor. Por lo tanto, se nos ha llamado a ser un pueblo de vencedores. Y esto comienza a partir de una promesa. La primera promesa: ya verás lo que voy a hacer con Faraón, porque bajo mano fuerte tendrá que dejarles ir. Bajo fuerte mano, él mismo os expulsará de su territorio. Entonces piensa que Adonai dice exactamente lo mismo: vamos a ser expulsados del mundo. Y en ese sentido, así va a ocurrir cuando nosotros tengamos la experiencia de este nombre tan excelso, nombre extraordinario, el nombre de Yahweh. Ahora, pensemos que en aquel tiempo el pueblo primeramente gimió. Después de gemir, Adonai se acordó y reconoció. Si el pueblo no hubiera gemido, no hubiera manifestado su poder y su gloria. El pueblo hubiera dicho: ¡ay, qué contentos y felices estamos en la tierra de Egipto! Adonai no hubiera sacado a un pueblo que está feliz en este país de Egipto. Por lo tanto, si nosotros sentimos que el mundo no es lo que llena nuestro descanso, que encontramos que en el mundo hay tribulaciones, sí, siempre las ha habido, siempre hay injusticia, siempre ha habido problemas económicos, problemas de inseguridad, toda clase de situaciones difíciles y adversas. ¿Creen que se va a poner mejor? No. No se va a poner mejor. Por lo tanto, si tú estás contento con el mundo, define de quién eres y quién es tu Señor. Pero si tú eres de aquellos que lloran, claman y gimen, Adonai responderá. Porque cuando tú gimes, Él dice: yo soy tu consuelo. Y se manifiesta el gran Yo Soy sobre la necesidad que tengamos en nuestras vidas. Pero para ello tenemos que gemir, para que Él nos reconozca. Y el momento de reconocernos, habla
envía a su profeta, en este caso Moshe, lleva el mensaje, el pueblo escucha el mensaje, lo que acaba de ocurrir, y después Moshe les muestra las señales. Las señales era cómo la mano la mete en el pecho, sale llena de lepra, la vuelve a meter y sale limpia, una señal de victoria. Cómo la vara, al ponerse en el piso, en la tierra, se convierte en serpiente, veneno, y al levantarse se convierte en un elemento útil, victoria. Y es allí donde estas señales hacen que el pueblo reconozcan y clamen y adoren. Postrándose, adoraron. Es cuando el pueblo se arrodilla, están cediendo su autoridad, están doblegando su carne, y de esta manera el poderoso comienza a hacer su obra. Por ello, para que venga entonces en nosotros el poder para ser vencedores, necesita haber varios procesos. O sea, no es así como que de okis, si estás perfectamente bien en el mundo, o sea, vas a recibir el poder del Eterno. No es así. Las cosas se van a suscitar de una manera que no van a ser gratas para unos y van a ser victoria para quienes son pueblo de Elohim. Bueno, Éxodo capítulo 6, versículo 5 dice: ahora, al oír el gemido de los israelitas, reducidos a esclavitud por los egipcios, he recordado mi alianza, así dice Yahweh. Cuando he escuchado este gemido, he recordado la alianza. Gemido, él no dijo palabras. ¿Qué idioma crees que hablaban los israelitas en aquella época? Hebreo. ¿Cuándo nació el hebreo? ¿Alguien lo sabe? ¿Nació con Abraham? Abraham salió de Ur de los Caldeos. Bueno, realmente era de los sumerios. Por lo tanto, su lenguaje debió haber sido algo muy parecido al sumerio. Después vivieron en tierra de los cananeos. ¿Dónde aprendió el hebreo Isaac o Jacob? ¿Aprendió en hebreo ellos allí? No sabían hebreo. Hablaban el lenguaje de los cananeos. Cuando llegaron a Egipto, ¿qué idioma tenían? ¿Acaso ya era el hebreo? No, era tal vez una mezcla entre el lenguaje que tenía Abraham, algunas formas y modismos, palabras que aprendió de los sumerios, después lo que aprendieron de los caldeos, y otro tanto que aprendieron entre los egipcios. El hebreo apenas estaba naciendo, no existía en aquella época. Por lo tanto, el Eterno no estaba escuchando palabras, estaba escuchando corazones, gemidos, clamores, anhelos. No dependía de las palabras que utilizaran. Tal vez estaban utilizando las palabras que ellos aprendieron en las tierras donde vivieron, pero no era en sí un lenguaje santo del cual dijera el Eterno: ah, reconozco, esta es la alabanza, esta es la adoración, sino que Él escucha los gemidos de su pueblo, y por ello debemos clamarle con gemidos. Es lo que sientes, no lo que comprendes. ¿Ves la diferencia? Cuando tú gimes, estás expresando un sentimiento. Cuando tú estás rezando, dices palabras. Adonai escucha gemidos, no los rezos de los hombres. Y en tal caso, cuando escuchó los gemidos, se acordó de la alianza. Entonces es algo que tiene que ver con el corazón, con la experiencia que tengas con el Creador. Así que tú te sientes, de pronto, es que yo no sé mucho hebreo, no sé hacer alabanza. No te preocupes. Adonai escucha tus gemidos. Y no importa que tengan contenido de lenguaje o no. Sin lenguaje, sin palabras, Adonai te escucha y te entiende. Bueno, después de recordar la alianza, dice Adonai: ok, yo tengo una alianza con este pueblo, el que está gimiendo en medio de Egipto. Vamos a traducirlo al tiempo presente. Dice Adonai: yo tengo alianza con este pueblo, el que gime en medio del mundo, el que con sonidos inenarrables comienza a clamar al Poderoso. Versículo 6. Ve y dile a los hijos de Israel, diles: yo, Yahweh, os sacaré de la potestad de Egipto. Es decir, yo sacaré de la influencia de Egipto. Los va a sacar de lo que es esta influencia. Eso les dijo a ellos. ¿Qué nos dice a nosotros? Nos va a sacar de la influencia del mundo. O sea, el mundo no tendrá poder ya sobre cada uno de vosotros. Porque Adonai está diciendo: yo los voy a sacar. Aunque ese "yo los voy a sacar" muchas veces va a ser algo doloroso.
sobre todo para aquel que está bien acostumbrado a vivir en el mundo. Pues yo sacaré de la potestad del mundo, os libraré de su servidumbre. La servidumbre significa que eran esclavos, eran siervos de lo que es Egipto. Entonces muchos de los israelitas en aquel tiempo vivían bajo esclavitud, bajo una fuerte servidumbre, y por eso dice Adonai, os libraré. Por lo tanto, el que está en Mashiach va a ser liberado, liberado de las cargas. Una cosa es la influencia y otra cosa es la carga. Una cosa es vivir en la influencia de Egipto y otra cosa es tener la carga de Egipto. Muchos viven en el mundo y otros tantos más tienen la carga del mundo. Son dos cosas diferentes. Por lo tanto, Adonai está tratando de liberarnos en todos los aspectos posibles. Primeramente, la influencia es aquella influencia que podemos tener por los medios, por la educación, por la cultura, por el mundo en el que estamos viviendo, que nos bombardean con tantas formas de pensamiento y de ver las cosas. Esa es la influencia. Y Adonai dice, os sacaré de esta influencia, de esta potestad de Egipto, del mundo, los liberaré de la servidumbre, de vivir perfectamente amalgamados en esta cultura en la cual tenemos que ser esclavos y siervos, en brazo excelso y juicio grande, os salvaré. Es decir, nos va a salvar. ¿De qué nos salva? De Faraón, de Egipto y de su influencia. Es decir, de vivir en Egipto, de tener los trabajos de Egipto y de la autoridad del príncipe o del rey de Egipto. Traduciéndolo ahora para nosotros, nos va a liberar de la influencia del mundo, de las cargas, preocupaciones, angustias del mundo y también de la autoridad y decisiones del príncipe del mundo. Para que una vez que seamos vencedores en estos tres pasos, dice, y os tomaré por pueblo para mí, y seré vuestro poderoso, y conoceréis que yo, Yahweh, vuestro Elohim, que os he sacado de la esclavitud de Egipto, y os llevaré a la tierra que extendí mi mano para dársela a Abraham, Isaac y Jacob, y dársela en herencia, yo el Señor. Fíjate cuáles son los cuatro pasos, porque cada uno de estos pasos es una promesa que da el poderoso. Lo hacemos en la cena de Pesaj, tomamos una copa por cada una de estas promesas. La primera promesa nos dice, os sacaré, nos va a sacar de esa influencia. Salir de esa influencia, Baruch Hashem, tomamos la primera copa, es una alianza, es una victoria. La primera victoria, recuerdas cuando recibes un premio de llegar a la meta, te dan un trofeo. Un trofeo no es otra cosa que una copa. Se supone que la copa o los trofeos se daban para que la gente celebrara, para que el que ganó celebre. Entonces cuando llegaban los ganadores, después de una gran carrera, les llevaban su copa de vino para que ellos glup, glup, se tomaran su copa como ganadores. El trofeo es eso. La copa representa la alianza, representa una victoria. La primera victoria es primeramente salir, sacar. Sacaré a este pueblo de la potestad de Egipto. Y es ahí donde encontramos la ordenanza de Adonai en muchos casos. Salid de allí. Y hay una ordenanza para el pueblo. Salid de Babilonia, por ejemplo. Es una ordenanza hoy muy vigente. Salid de ella, pueblo mío, dice Adonai. A los que están habitando en Babilonia la Grande. Este concepto lo vemos muy arreglado como el primer paso. Lo primero es salir. Salir de esa influencia, salir de esa cultura. Eso significa despojarnos de muchos conceptos religiosos, muchos conceptos cerrados, de tal manera que no tengamos que ver con ellos. Después quitarnos aquellas cargas y finalmente el príncipe será derrotado. Por lo tanto, la primera parte es sacar o salirnos de esa tierra. Por eso dice, os sacaré. Es la primera alianza. La segunda alianza o la segunda copa es os liberaré, ser liberados verdaderamente. Finalmente, os salvaré, ya es el concepto máximo. Y aquí es donde encontramos el concepto de Yeshua, Él es el Salvador. Cuando nosotros hemos aceptado a Mashiach, se nos ha olvidado de algo. Los primeros que recibieron el mensaje de Mashiach eran personas que ya conocían la ley de Moshe, ya conocían la escritura, ya tenían una vivencia de la religión de Israel. Por lo tanto, muchas veces hemos cerrado
al mostrarles al Mesías, a las personas que queremos llevarles la salvación. Les mostramos al Mesías, pero se nos olvida mostrarles el entorno en el cual se ha de manifestar el Mesías, que primero es, el pueblo tiene que salir del mundo. Les mostramos al Mesías y ellos siguen en el mundo.

les mostramos al Mesías y ellos permanecen todavía bajo las cargas del mundo, es decir, siguen siendo hombres prisioneros. Y es allí donde no se está cumpliendo el poder de la Bésora. Por eso a veces cerramos al momento de anunciarle a alguien la palabra, les anunciamos al Mesías, y de pronto cuando esperábamos que los frutos fuesen a germinar y las personas estarían honrando y glorificando al Poderoso, parece que les da miedo y se van. ¿Qué ocurrió? ¿Dónde estuvo el error? ¿Qué acaso no dice la palabra, la misma escritura, que su palabra es viva, que es eficaz, que transforma y que es victoria? ¿Por qué vemos tanto testimonio de derrotas? A fin de cuentas, la palabra nos menciona que debe de ser de esta manera. Bueno, vamos a Éxodo capítulo 6, versículo 10. Continuamos la ordenanza que le dice Adonai. Le dice Adonai a Moshe: ve, habla con Faraón, rey de Egipto, para que deje salir a los israelitas fuera de su territorio. El error: queremos anunciar la palabra dentro del territorio. Queremos construir un templo a Yahweh entre el templo de Ra, Osiris y todas las deidades de Egipto. Ese es el problema. Es decir, que equiparamos y ponemos a Yahweh como cualquier otra religión de las que están hoy en día en el mundo. Y creo que ahí es donde comienza el problema. Yahweh no quería competir entre otras deidades, sino que él quería aniquilar todas las religiones y que todos vieran al único poderoso del mundo, no solamente de Israel. Por lo tanto, era necesario que el pueblo saliera, es el primer paso, salir de Egipto, porque si va a manifestar su verdad, no lo va a hacer en Egipto, lo hará fuera de Egipto. Por eso tienen que salir primero. Las leyes no fueron dadas en Egipto. Tuvo que salir el pueblo de esa tierra de Egipto para recibir los mandamientos y que todos fuesen profetas. De otra manera, sería una deidad más entre las que hay en la tierra de Egipto. Y para empezar, Egipto ya tiene su príncipe. Y esta es la realidad. El mundo ya tiene su príncipe, el príncipe de este mundo. Por eso el primer paso es sacar a los israelitas de esa tierra. ¿Y qué es lo primero que se tiene que hacer? Bueno, para sacar a los israelitas de su territorio, el primer paso es la sangre. Es el primer paso de la liberación. Vean qué es lo que ocurre con el primer milagro o la primera maravilla que encontramos de Adonai en Moshe. Capítulo 7, versículo 8. Habló Yahweh a Moshe y a Aarón y dijo: cuando Faraón os diga, haced algún prodigio, dirás a Aarón: toma tu cayado y échalo delante de Faraón y se convertirá en serpiente. Esta manifestación, recordemos, es sorprendente. Es un milagro, es algo que sorprendería a cualquiera. Sin embargo, encontramos en el versículo 10 que se presentó Moshe y Aarón ante Faraón e hicieron lo que Adonai había ordenado. Aarón echó su cayado delante de Faraón y de sus servidores y se convirtió en serpiente. Faraón llamó a sus sabios, a sus hechiceros, y ellos también hicieron el mismo encantamiento, es decir, las mismas cosas. También agarraron su vara, también se convirtió en serpiente. Entonces, aquí nos encontramos que el milagro también lo hicieron los hechiceros, también lo hicieron los sabios de Egipto. Dice el versículo 12, echó cada cual su vara y se trocaron en serpiente, pero el cayado de Aarón devoró sus varas. Aquí encontramos que los sabios y los hechiceros de Egipto lograron hacer el mismo milagro. Por lo tanto, tenemos en esa ocasión y en este día que se están generando un milagro. La vara de Aarón se convierte en serpiente. Las varas de los sabios también se convierten en serpientes. Y en esos casos tal vez habría una confusión, porque pensemos la siguiente manera. Adonai quiere que estas señales y estos signos cumplan un propósito. ¿Cuál es el propósito? Que Israel salga de Egipto.
Ese es el propósito del milagro. Pero, ¿cuál era el propósito entonces

Competencia de milagros. En la competencia de milagros sabemos lo que representa el Midrash de la serpiente en la tierra. La serpiente representa algo muy venenoso y lo que es algo útil cuando se pone al servicio de la tierra se convierte en veneno. Aquí lo que vemos nosotros es de que lo que hace Aarón al poner su vara, se tragó a las otras dos serpientes. Significa que si es un testimonio, obviamente el de Aarón es muy superior que el de aquellos hechiceros y aquellos magos de Egipto. Por lo tanto, aquí tendremos que ver no solamente qué milagro ocurrió, sino qué calidad de milagro ocurrió. Por lo tanto, no es lo mismo. No es lo mismo un milagro que es para desobedece al poderoso y un milagro que te dice obedece al poderoso. Adonai dice salir al desierto y adorar. El mundo dice no, aquí está el milagro, pero quédate en el mundo. Por lo tanto, entonces está confundido aquel hombre que dice, bueno, ¿qué hago? Los sacerdotes hicieron el milagro. Aarón también hizo el milagro. ¿Qué hago? ¿A quién obedezco? Tal vez genera duda. Las personas vieron un milagro, pero cada milagro los llevó a diferentes resultados. ¿Sucede esto hoy en día? Oh, sí. Están ocurriendo muchos milagros hoy en día. Esos milagros que ocurren y que vemos continuo y constantemente, algunos de ellos suceden en comunidades que lo que invitan es a no cumplir la ley. Es algo curioso. ¿Cómo es posible que sucedan milagros si a fin de cuentas su enseñanza dicen no cumplir los mandamientos? Lo dicen como algo del pasado, como algo que quedó abrogado y para demostrarlo ahí está un milagro y una señal maravillosa. ¿Cómo es posible que esto ocurra? Tal vez no sería precisamente esto. ¿Cómo los sabios y hechiceros del mundo utilizan los mismos milagros con el fin de que los hombres no cumplan la ordenanza de Yahweh? Por lo tanto, aquí debemos reflexionar varias cosas y no nos dejemos engañar, aunque sea un milagro y sea idéntico a los que ocurren. Debemos notar cuál de esos milagros nos llevan al cumplimiento de la palabra de Elohim. Bueno, sigo leyendo capítulo 7. Se presentaron pues Moshe y Aarón a Faraón e hicieron lo que Adonai había ordenado. Arroja la serpiente, se convierte, la vara se convierte en serpiente. En el versículo 13, cuando vio, aunque los sacerdotes y sabios de Egipto hicieron lo mismo, dice, el corazón de Faraón se endureció, no les escuchó conforme había predicho Adonai. El corazón endurecido, ya vieron, oye, esos también lo hacen, también hacen lo mismo. Entonces significa que lo que tú traes no es del poderoso. Este pensamiento muy del mundo suele ser muy común. Muchas veces cuando hemos anunciado la palabra, anunciamos acerca de lo que dice la Escritura, de sus maravillas, y damos testimonio de lo que ha hecho en nuestras vidas. Yo he escuchado algunas veces que me han dicho, oye, pero ¿eso qué? Donde yo estoy también poderoso hace maravillas. Eso tal vez es un corazón endurecido, el cual no quiere ser transformado, sino que coteja y compara. Obviamente los templos de los sacerdotes de Egipto eran mucho más impresionantes que el lugar donde se reunía Moshe y Aarón con los ancianos de Israel. Volvemos nuevamente al capítulo 7. En el versículo 14 nos dice que dijo Yahweh a Moshe, el corazón de Faraón se ha obstinado, se niega a dejar salir a mi pueblo. Preséntate a Faraón por la mañana, cuando vaya a la ribera y saldrás a su encuentro a la orilla del río, llevando en su mano el cayado que se convirtió en serpiente, y le dirás, Yahweh, el poderoso de los hebreos, me ha enviado a ti a decirte, deja partir a mi pueblo, para que me den culto en el desierto. Pero hasta el presente no has escuchado. El versículo 20 nos narra que Moshe y Aarón hicieron lo que Yahweh había mandado. Alzó el cayado y golpeó las aguas que hay en el río en presencia de Faraón y de sus servidores, y todas las aguas del río se convirtieron en sangre.
Los peces del río murieron, el río

0: quedó apestado, de modo que los egipcios no pudieron beber el agua del río. Hubo sangre en todo el país de Egipto. Pero lo mismo hicieron con sus encantamientos los magos de Egipto. Y el corazón de Faraón se endureció y no les escuchó como había dicho Adonai. Es decir, cuando los sacerdotes o los magos de Egipto emulan los milagros, ya no escucha a Faraón. El corazón se endurece cuando dice, estos también lo hacen, estos también. Entonces es lo que endurece el corazón cuando alguien dice, estos también, ellos lo han hecho, estos también lo hacen. Por lo tanto, este es el punto que endurece los corazones. ¿Qué endurece el corazón? Cuando el Espíritu de Adonai empieza a contender con nosotros, nos empieza a invitar a obedecer y nos invita con su poder, con su palabra, con sus manifestaciones, a que nos sujetemos a su voluntad, de pronto llega él. Pero esos también lo hacen. Esos también. Y el corazón se endurece. La mejor manera de endurecer el corazón de alguien es mirar a los otros, a los magos, que también hacen lo mismo. Faraón endureció su corazón cuando vio que los magos hicieron el mismo encantamiento. La señal del agua se convierte en sangre y entonces su corazón se endurece. Son señales que se están repitiendo y el propósito es que el pueblo se quede en Egipto. Es el mismo milagro, es la misma señal. Una señal, sal del mundo, y otra señal, quédate en el mundo. Bueno, durante ese tiempo que en Egipto el agua se había transformado en sangre, como una señal que realmente fue extraordinaria. Todo lo que había ocurrido en ese momento era suficiente para que Faraón, este pueblo, salga a adorar a su poderoso, que lo hubiera expulsado. Un corazón endurecido ya no es capaz de obrar con una lógica, con un sentido común, sino que esto ya es un capricho. Un corazón endurecido es un corazón caprichoso. Y aunque sabe que está en un error, permanece firme en su decisión. Por lo tanto, esos días el pueblo padeció sed. El pueblo moría, el pueblo de Egipto. No estoy hablando de Israel, sino de Egipto. Todo el pueblo está padeciendo sobre un periodo de tribulación porque el río que es su fuente de vida se ha transformado en sangre. La pesca no funciona, alimentar a las plantas tampoco, beber ellos mismos tuvieron que cavar en la tierra cercana al río a fin de conseguir agua porque no había agua potable. Todas estas señales, el pueblo tenía sed, cavaron buscando agua, es escarbar en las profundidades de las enseñanzas humanas. Aquí nos vamos sobre un Midrash. Llega el momento en el que los hombres tienen que escarbar en la filosofía, tienen que escarbar en las enseñanzas humanas, tratando de encontrar algo de agua potable, algo de agua que sacie su sed. Por eso muchos hombres cuando encuentran con un río que tendría que dar vida, está completamente atribulado con la muerte. Esta sangre viene a representar algo. Sabemos nosotros que la sangre representa la vida. La sangre fuera del cuerpo es sangre derramada, lo cual representa una muerte ofrecida. Lo que ocurrió con el río Nilo, pudiéramos decir nosotros, bueno, es que en aquel tiempo hizo erupción un volcán, o podemos dar diferentes explicaciones para entender por qué se volvió roja el agua del Nilo. Sin embargo, lo que debemos nosotros notar es la enseñanza que trae en sí la sangre, y que esté brotando en lo que debería de ser vida, se ha transformado ahora en un elemento que representa muerte. Por lo tanto, el agua viene a ser una representación de vida. Tomas agua, bebes agua, te alimentas con el agua, pero la sangre representa una vida derramada, representa la vida que ha sido dada por alguien, algún ser que fue muerto y fue puesto en la fuente misma de donde debería de beber y tomar algo saludable, el Nilo. Por lo tanto, en esta ocasión, el Nilo se ha vuelto rojo, todo lo que tendría que ser vida es muerte. Es cuando entonces, dentro de Egipto, su principal fuente de crecimiento y de prosperidad ha sido tocado por Adonai, y todo esto ha sido llevado a una tribulación. Los hombres tienen sed, buscan, escarban en las profundidades de la tierra, buscan en las enseñanzas humanas esa agua, esas enseñanzas que puede representar de alguna forma esta búsqueda de los hombres que hoy en día están buscando llenarse con algo. Estas filosofías, doctrinas, teologías, en fin, podemos llamarlas de muchas maneras. Adonai no está dando al mundo una sed porque quiera castigar, porque quiera destruir. El mundo y la humanidad está pasando por una sed. Esta hambre y esta sed que está pasando el mundo hoy en día tiene un propósito: que su pueblo salga del mundo. Este es el propósito. El Nilo se convirtió en sangre para que el pueblo saliese de Egipto. Ahora las fuentes de este mundo se están convirtiendo en sangre para que su pueblo salga del mundo. Y el vacío de las filosofías y el vacío de las teologías solamente están mostrando y evidenciando este mismo evento que está ocurriendo. Para que una vez que los hombres encuentren, tengo sed, se manifieste el gran yo soy, tu agua de vida. Yo soy el que puedo saciar tu sed. Isaías 55:1 y dice, oh todos los sedientos, id por agua. Los que no tenéis plata, venid, comprad y comed sin plata, sin pagar, vino y leche. ¿Por qué gastar plata en lo que no es pan y vuestro jornal en lo que no sacia? Hacedme caso, comed cosa buena, disfrutad con algo sustancioso, aplicad el oído y acudid a mí, oíd y vivirás. Vuestra alma, vivirá vuestra alma, pues voy a firmar con vosotros una alianza eterna. Las amorosas y fieles promesas hechas a David. Mira que por testigo de las naciones le he puesto, caudillo y legislador de las naciones. Mira que un pueblo que no conocías has de convocar, y un pueblo que no te conocía a ti correrá por amor a Yahweh, tu poderoso, y por el Santo de Israel, porque te ha honrado. Buscad a Yahweh mientras se deja encontrar, llamadle mientras está cercano, así dice Adonai en la profecía de Isaías. Adonai se está mostrando como esa fuente de agua para todos los sedientos. Aquí la primera pregunta es, ¿quién tiene sed? Si tenemos sed, podemos ir a Yahweh. Si todas las fuentes del mundo están tribuladas, están llenas de enseñanza de hombre, están llenas de muerte, necesitamos ir entonces donde brota el agua pura, su palabra y su dabar verdadera, ir a Yahweh y buscarle mientras está cercano, encontrarle mientras está dejando encontrar. Por ello es necesario que comencemos a compartir de esta agua, del agua limpia, del agua pura, porque el agua del mundo ya fue contaminada. Sí, efectivamente, piensa que mucha gente tiene sed en el mundo y no está dispuesta a salir del mundo. Siguen las religiones del mundo. Los egipcios, cuando vieron que su río se había convertido en sangre, entraron en un momento de gran dificultad. Clamaron a sus dioses, honraron a sus dioses, trataron de aplacar sus iras. Sin embargo, eso no dependía ya de sus deidades. Adonai ha puesto juicio sobre Egipto y está juzgando a cada una de las deidades de los egipcios. Aquí ya tocó su principal poder, que es el Nilo. Aquí está demostrando que él es superior a la fuerza de Egipto, que es su río. Por lo tanto, el poderoso está tocando a las filosofías y doctrinas de hombre y mostrando que él es superior a cualquier enseñanza filosófica de cualquier ser humano. Por lo tanto, la prueba está en ello. Bebe las aguas y dime cuál va a quitar tu sed. Si las aguas de las enseñanzas filosóficas de los hombres, teologías y doctrinas, sí te pueden llenar, encontrarás que están llenas de muerte y esas no dan vida. La única fuente de vida es la que viene de Yahweh y esta viene a partir de su palabra. Y su palabra tiene que brotar de una fuente limpia. Y esta fuente viene a partir de un lugar muy especial. Una fuente de agua viva, de agua limpia, de algo que tiene que llenar a los hombres. No es el río Nilo. Nosotros no somos el río Nilo. El río Nilo ya está rojo. Pero ahora tiene que brotar agua de algún lugar. Y tenemos que notar algo. Mira que cuando Yeshua estaba en el madero, el momento que expira, le clavan una lanza en el costado y brotaron dos elementos: sangre y agua. La sangre es necesaria porque es el principio de la restauración y de la liberación para que salgamos del mundo. Y el agua, porque va a ser la necesidad de vida. Por ello encontramos que los dos elementos vienen a cumplir dos funciones muy especiales. Con la sangre cubre nuestro delito, nos hace un pueblo santo, apartado del mundo. Y con el agua nos vivifica. Entonces esta agua brota del costado, de un lugar cercano a su corazón. Vosotros sois el cuerpo del Mesías. Por lo tanto, sobre toda cosa guardada, guarda tu corazón, porque de él emana la vida. Citando Yeshua este mismo texto, hablaba del corazón del que cree, brotan ríos de agua de vida. Por lo tanto, se necesitan profetas que dejen brotar el agua de la vida, que ya está en tu corazón. No que brota del Nilo, sino de tu corazón. No saques tu libro de teología o tu libro de filosofía para que cita desde tu corazón, desde tu testimonio y desde tus victorias. Para que todos los sedientos reciban la palabra, porque tú eres un profeta. Y como profeta tienes que preparar los caminos a Yahweh. La sangre ya fue derramada, es el primer signo. Se necesita ahora el agua. Por eso menciona en este orden, de su costado brotó sangre y agua. Ya la sangre del Mesías ha sido derramada para que nosotros empecemos a emanar el agua. Por eso hay que anunciar esa agua que está en nuestro corazón. Anuncia esta palabra. Comparte la palabra de Yahweh. Y esto vas a ver cómo va a ser muy diferente a que hagamos nosotros lo siguiente. Tú vas a anunciarle la palabra a alguien que tiene mucha sed. Tiene que ser una persona sedienta. Tú conoces cómo es una persona sedienta. Una persona sedienta te suplica hasta la gota. Las personas sedientas son aquellas personas que llegan y casi te tocan la puerta. Oye, háblame de la palabra. Son personas que están sedientas. Les han llegado algunas veces algunos. Sin embargo, a veces nosotros decimos, ¡ay, lee este libro! O sea, y esto no es lo que nos pide la palabra. La palabra nos invita, háblales, sé testigo. Habla lo que hay en tu corazón, punto. No es muy complicado. Si no sabes citas bíblicas, dile tu testimonio. Di lo que has visto, lo que has escuchado, lo que has vivido. No necesitas ser un gran teólogo, porque eso sería contraproducente. Lo que necesitamos es personas honestas que solamente compartan lo que hay en su corazón. Para ello tienes que tener algo en tu corazón. Y creo que esa es la diferencia. Si hay algo en tu corazón, háblalo. Si no lo hablas, no te preocupes, se te va a echar a perder y se convertirá en sangre. Pero necesitas que eso que está en tu corazón fluya y empiece a brotar, para que de esta manera una comunidad de profetas nos edifiquemos los unos a los otros. No hay a quien edificar entre tus vecinos y entre tus amigos, edifica dentro del cuerpo. Aquí mismo, habla. Habla las citas bíblicas que te han llenado, habla las palabras que te han llenado, comparte desde tu labio, desde tu corazón, lo que está cerca de ti, en tu labio y en tu corazón. Que esta agua empiece a fluir para que esta comunidad de profetas comience a edificarse. Bueno, hay que anunciar esta buena noticia. Hay agua pura, agua limpia. Vamos al profeta Malaquías, capítulo 3, versículo 1. Dice así Adonai: he aquí, yo envío a mi mensajero a allanar el camino delante de mí. Y enseguida vendrá a su templo el Adón, a quien vosotros buscáis. el ángel de la alianza, el que vosotros deseáis. He aquí que viene, dice Yahweh Sebaot. Esta profecía del profeta Malaquías es el último profeta en la escritura. Envía a su mensajero preparar el camino. Hay que preparar el camino para que llegue el deseado a tomar posesión de su templo. Yahweh es el inquilino, el dueño, el señor de este templo. ¿Quieres que Adonai llegue a este templo? Es necesario que el profeta comience a hablar primero, para que la manifestación del poderoso empiece a mostrarse y hacer sus maravillas. El profeta habla primero. ¿Notaron que primero habló Moshe? Bueno, en este caso Aarón. Y después vino la maravilla, el signo y la evidencia. Por lo tanto, es necesario que primero hable el profeta y después vendrá la manifestación. En este caso es lo mismo. La presencia de Adonai se manifestará cuando el profeta hable. ¿Quién es el profeta? Vosotros sois el profeta. Y en este caso está hablando del espíritu del profeta Elías. ¿De un profeta que se llama Elías? No, es un espíritu. El espíritu de Elías es el espíritu, el mismo Ruach HaKodesh, que está en mí y que está en vosotros. Y su única función es manifestar el poder de Adonai, para que los hombres crean y cumplan su palabra, cumplan la voluntad de Adonai. Por lo tanto, el espíritu de Elías prepara el camino a Yahweh, prepara su manifestación. A diferencia del espíritu del mundo. El espíritu del mundo no le prepara el camino a Yahweh. De hecho, no quiere la manifestación de Yahweh, pero sí le gustan los milagros y las expresiones. ¿Recuerda a los magos de Egipto? Hicieron las mismas señales. Y sin embargo, su mensaje es: desobedece al que te dice que salgas de esta tierra. Sigo leyendo el profeta Malaquías, el capítulo 3, 22, y dice así: acordaos de la ley de Moshe, mi siervo a quien yo prescribí en el Horeb preceptos y normas para todo Israel. He aquí que yo envío al profeta Elías. Antes que llegue el día de Yahweh grande y terrible, él hará volver el corazón de los padres a los hijos y el corazón de los hijos a los padres, no sea que yo venga a herir la tierra en anatema. He aquí el espíritu del profeta Elías prepara los caminos a Yahweh. El propósito del profeta Elías, no estoy hablando del profeta físico y carnal, sino del espíritu de Elías que está aquí en medio de nosotros. Es el Ruach HaKodesh. Es el espíritu que prepara el camino a Yahweh. Es el espíritu que tiene por propósito milagros y manifestaciones para que nosotros creamos y aquellos que van a recibir la salvación crean, para que salgan del mundo, para que salgan de la influencia de Egipto, que es la primera alianza y es la primera copa. El ángel de la alianza, el cual anhelamos, el cual esperamos, es el ángel de Yahweh. Es el Cohen, es el que habla la palabra de Adonai, y de esta manera debemos encontrar algo. El ángel de la alianza es el mensajero, es el sacerdote, es el profeta. Y nosotros somos un pueblo de reyes, sacerdotes y profetas. Por lo tanto, el ángel de la alianza está en la comunidad. Vosotros experimentáis el ángel de la alianza cada vez que profetizan. Este ángel de la alianza se manifestará dando señales y signos milagrosos. Y han ocurrido cosas extraordinarias. Y de pronto decimos, sí, ocurrió algo maravilloso, ocurrió un milagro. Entonces alguien dice, ah, pues yo supe que en tal iglesia también ocurre lo mismo. ¿Y qué sucede? Se endurecen los corazones. Lo que le pasó a Faraón. Por ello, aunque ocurran las mismas cosas con los magos de Egipto, ellos son perfectos imitadores de todas las cosas que ocurren aquí. Pero lo que no podemos ni debemos hacer es dejar que los magos de Egipto sean los únicos que hagan señales maravillosas. Sino que vosotros también tenéis esa capacidad. Y en el siglo XXI la Keila tiene miedo. Tiene miedo a los milagros que están en cada uno de vosotros. Porque la capacidad de estos milagros están en vuestras manos, en vuestro corazón, en vuestras declaraciones de bendición que como sacerdotes pueden hacer continuo y constantemente. en el poder en la téfila, cuando oran por los hermanos, cuando oran por la Keila. Esto es lo que tiene que recobrar la Keila. Y muchas veces nos hacemos a un lado porque decimos, ah, es que allá también lo hacen. Y cuando decimos eso, endurecemos nuestros corazones. Por lo tanto, para que nuestro corazón no se endurezca, hay que recobrar lo que pertenece a su pueblo y que el espíritu de Elías, es el Ruach HaKodesh que Adonai nos ha dado, fue dado con un propósito, creer, que creamos y que los hombres que se acercan crean que Él está haciendo maravillas en medio de su pueblo. ¿Para qué? Para que en el lugar santísimo donde Él habita podamos entrar mediante la sangre del Cordero. Que podamos entrar allí porque Él está haciendo maravillas. Aquí debemos cumplir su primera alianza, su primer paso. ¿Recuerdas cuáles son? El primero es salir de la influencia de Egipto. Por eso dice, os sacaré, os liberaré. Nos va a liberar de todas esas cargas. Podríamos irnos paso a paso sobre cada uno de estos elementos. Primero, salir de la influencia. Significa que hay cierta influencia. ¿Qué entendemos por influencia? Ah, nos están proponiendo algunas ideas. Ya te están influenciando. La influencia es que de alguna manera te están amenazando. Sí, te están convenciendo, esa es la palabra. Te están convenciendo. Y eso significa que estás comparando la palabra de Adonai, sus milagros, lo que Él te ha dejado y lo que Él te ha dicho, estás comparando con los magos de Egipto. ¿Quiénes son los magos de Egipto? Cuyo propósito es influenciar. Es hacer que su pueblo, es decir, vosotros, duden y que su corazón se endurezca. Es lo que hacen los magos de Egipto. Y lo van a hacer de la siguiente manera. Un milagro puede ocurrir y ellos dicen, ven, he hecho el milagro. Y porque hice este milagro significa que ustedes no tienen que cumplir la ley porque están bajo la gracia y este milagro es un milagro de gracia. Y es algo extraño que es un milagro dado para que no cumplamos las leyes y mandamientos que Adonai nos ha dado. Cuando la última palabra profética dice acordaos de la ley. Lo que Adonai dice, no olvides la ley. Y esos mandamientos que no debemos hacer a un lado son los que Adonai quiere que cumplamos. Y sin embargo, ellos al hacer estos milagros convencen a muchos y dicen, oh, viste, hizo un milagro maravilloso, logró hacer cosas fantásticas, algo que no ocurría desde el tiempo, de tiempos antiguos, lo ha hecho hoy en el siglo XXI y la gente queda sorprendida. Y entonces empiezan a seguir la doctrina porque ellos ya influyeron, ya pusieron cierto nivel de influencia. Y entonces el pueblo del siglo XXI, es decir, la Keila, empieza a dudar. Por ello debemos estar firmes en la enseñanza y la palabra profética más allá que la señal milagrosa. La palabra nos dice, haz esto. Y también van esas señales para que tú seas un vencedor. Ellos solamente dan las señales sin que tú seas un vencedor real. Por lo tanto, que no se endurezca el corazón cuando te pongas a comparar. Y cuando digas, ah, es que ellos también lo hacen. También hacen oración allá. Mira, ya también se reúnen en Shabbat. Mira, ellos también usan talit. Ah, mira, ellos también. Faraón endureció su corazón. La palabra nos invita, no endurezcas tu corazón delante de Yahweh. Mejor que se convierta en una fuente de agua. Una fuente que realmente fluya agua. Que en esta alianza y en este pacto tu corazón sea transformado en un corazón de carne. Donde la alianza sea vida y sea eterna en ti. Por ello, cerca está Elohim de cada uno de vosotros, porque somos su templo. Hay que estar cerca de Elohim y fuera del mundo. Esa es la primera victoria. Por eso puedes hablar. Estando en la presencia del Poderoso, te conviertes en sacerdote. Al hablar, brota agua. Al hablar, tu corazón empieza a convertirse en estos ríos de agua de vida. Esto es sobre los que salen del mundo y se acercan a Elohim, pero no con los que se quedan. No, esto no sucede con los que se quedan en el mundo, los que se quedan lejanos de Adonai y que empiezan a decir, bueno, es que nosotros somos una religión entre tantas religiones, Es que son muchos los caminos que lleven a Elohim, son muchas las formas en las cuales yo puedo honrarle, y empiezan a pensar de esta manera. Pues dicen, no, es que yo honro al poderoso a mi manera. Ya estás haciendo otro camino, estás construyendo un templo en Egipto a Yahweh, y esto no es lo que pide. Él quiere que todo el pueblo salga del mundo. El mundo nos habla de división, fragmentación. Adonai dice que todos seamos un solo pueblo, un solo Señor, una sola Torá, un solo Mashiach, Rey sobre todos nosotros. Por ello, esta es la primera copa, la primera victoria que representa salir. Os sacaré de la influencia de Egipto. Liberar. Wow, entonces aquí estamos hablando no solamente de salir de Egipto, sino quitarnos las cargas, nuestros pesos, nuestras angustias, nuestras tribulaciones, aquellas cosas que de pronto nos hacen clamar al poderoso y gemir, porque ya no aguantamos más. Y Él nos da esa liberación únicamente en Mashiach. Por eso decía, vengan a mí los que estén cansados y agobiados. ¿Quieres venir a Mashiach? Primero sal de la influencia de Egipto. Y entonces experimentarás al Mesías. No estoy hablando de un lugar físico, estoy hablando de una condición. Algunos están experimentando un descanso en Yahweh, porque han salido del agobio y de la influencia del mundo. Otros, sin embargo, aún estando en este lugar, puede que no estén experimentando ese descanso. ¿Qué es lo que sucede allí? Tal vez sea algo que tiene que ver sobre el igualar lo que el Eterno nos está dando con los dioses de Egipto. El comparar con el ellos también lo hacen. Ellos también hicieron el mismo milagro. Ellos también hacen lo mismo. Y de ese momento se pierde el descanso y el gozo. ¿Quieres disfrutar la liberación plena de Mashiach? Primero, quítate de la influencia del mundo. Y entonces verás cómo este espíritu profetizado, el cual ya está sobre nosotros, espíritu de Elías, espíritu que da una preparación para que el Eterno venga a su santuario, nosotros somos su santuario. Verás entonces cómo las maravillas serán visibles y evidentes. Por eso dice Adonai, mira lo que voy a realizar. ¿Qué va a realizar? Milagros y maravillas para que el príncipe de este mundo te expulse del mundo. Es decir, para que el mismo Satán no quiera nada que ver contigo, porque tú eres templo del Ruach HaKodesh. Y para ello necesitamos que ese templo sea vigente, efectivo, conforme a la sangre de Mashiach. Aquí tendríamos que entrar a la carta a los Hebreos en el capítulo 8, donde nos habla del santuario, el cual somos nosotros, el cual es purificado por la sangre del Cordero, de Mashiach, el cual ha sido entregado para prepararnos para estar en el lugar santísimo, muy cercanos a Adonai, muy cerca de su presencia, como esta sangre del Mesías es la que nos permite entrar a su presencia, porque es el primer paso para la liberación, es la sangre. Si no hay sangre en nosotros, no hay liberación. Si el Nilo no se convierte en sangre, el pueblo se hubiera quedado en Egipto. Por ello la sangre es el primer signo de liberación. Y es por ello que debemos entender de que todo comienza en estos principios. Mira, Primera de Juan capítulo 5, versículo 8. Este texto nos habla de tres elementos. El espíritu, el agua y la sangre, y los tres convienen en lo mismo. El espíritu, el agua y la sangre es lo que necesitamos para ser vencedores. El Espíritu, su palabra que está en nosotros. El Espíritu de Elías que nos lleva y nos conduce a Elohim. Prepara el camino para Elohim. El agua de su palabra y la sangre que finalmente nos libera de toda condición del mundo y de muerte que hay en nosotros. Los tres convienen en lo mismo. Por lo tanto, el Espíritu, el agua y la sangre es lo que necesitamos dentro del cuerpo para que seamos un pueblo de vencedores. Un pueblo santo, un pueblo que se acerca al Todopoderoso. Por eso la sangre del Mesías en nuestra vida representaría entonces darle muerte a los aspectos del mundo. Ya no pensar tanto en filosofías, doctrina y sobre todo pensar en ellos también lo hacen. Era necesario de que estos milagros fuesen imitados por los mismos del mundo para definir quién es de Yahweh y quién es del mundo. ¿Quién tiene el corazón duro y quién es dócil a su palabra y su espíritu? Es necesario que los primeros milagros sean imitados, pero conforme viene el tiempo, se intensifican, llega el momento en el que no hay forma que el mundo pueda imitar el poder de Elohim. Llega el momento en el que el pueblo empieza a reconocer quién es su poderoso. Cuando el juicio viene sobre cada uno de los dioses de Egipto y comienza entonces la victoria definitiva sobre Haolam Hazeh. Y esta victoria comienza precisamente con cada uno de nosotros cuando nos convertimos en profetas, reyes y sacerdotes. Y no es algo simbólico, no es algo litúrgico. No estamos hablando de palabras solamente para adornar un ritual o un culto religioso, que es lo que hace el mundo, sino que estamos compartiendo lo que nos ha dado vida y lo que creemos. Aquí hay que compartir no filosofías, no doctrinas, no teologías, hay que compartir vida. Yeshua, Él es la vida. Y esta vida, la cual está en ti, está en mí, es viviente. Es un espíritu que sopla en medio de nosotros. La sangre del Mesías entonces ha liberado también el agua de la vida. Es un espíritu que empieza a transformarnos. El pecado ha sido cubierto. Su agua está purificándonos y nos está invitando a dejar Haolam Hazeh, para que todos los cansados y agobiados sean finalmente liberados. Y una vez liberados, entonces reconozcan quién es tu Salvador, quién es aquel que ha hecho todo por nosotros. Es la tercera copa, Yeshua, nuestra salvación. Entonces ya no somos nada que ver con el mundo, ni con el mundo, ni con la carne. Es una victoria plena. ¿Es difícil? Dirán algunos que sí. ¿Es fácil? Tampoco lo es. ¿De qué depende? ¿De nosotros? No. Él lo quiere hacer y lo está haciendo. Lo está haciendo a través de nosotros. Nos quiere como colaboradores. Y desde nuestra pobreza damos. Hablamos desde lo que entendemos. Quisiéramos tener más conocimiento, más calidad en lo que hablamos, en lo que enseñamos, o las técnicas que utilizamos para predicar, hablar, enseñar. Quisiéramos tenerlo más. Pero no es lo que el poderoso quiere, sino que desde algo tan sencillo y tan humilde, como un pequeño templo en una casa. No, es el templo de Elohim dentro de una casa. Nosotros somos el templo. Templo deficiente, carente, que no es santo, que hay pecado, que hay transgresión. Resulta absurdo. Pero ¿de qué otra manera podríamos ser vencedores? ¿Podrías ser vencedor si no tienes nada que vencer? ¿Qué tienes que vencer? Hay mucha influencia, sí, claro. Primeramente hay que vencer esa influencia. Esa la hace en el Mesías. Ponte de pie. Disculpa que lo haga tan imperativamente, pero creo que somos un pueblo de alianza. ¿Sabes lo que es un pueblo de alianza? Que tiene un pacto, un convenio. Y la alianza dice: yo haré esto y ustedes harán algo. Cuando Adonai habló y dice, literalmente, yo a vosotros, porque me acordé de esta alianza, me he acordado de la alianza porque han gemido, porque gimieron, que no hablaron bien, pero lo hicieron de corazón. No tiene que ver por cómo lo digas, sino con qué sentimiento y con qué amor y con qué convicción lo digas. Si tú gimes, Yahweh se acuerda de la alianza y entonces te saca de la influencia del mundo. Salir de la influencia del mundo significa vencer lo que está ocurriendo allá afuera. Por lo tanto, aquí no es como fuera. Entonces dilo desde lo profundo de tu corazón: aquí no es como fuera. No es como afuera, pero esta casa es como muchas casas. Esto lo he visto en muchas construcciones, pero no es como allá afuera. Aquí estamos aparte, apartados, ¿sí? Aquí es diferente, es distinto. Aquí no hay influencia de allá afuera, significa, y dilo con tus propias palabras, no me imites lo que yo digo, dilos con tus propias palabras. Sí, Señor, yo creo en ti. No es porque en otros lugares lo hagan, sino porque tú lo has dicho. Cree en Él, dile, creo en ti, dilo con tus propias palabras. Creo en ti, Señor, creo en ti. Un pacto significa que ambas partes hacen algo. La primera parte dice Adonai, os sacaré de la influencia del mundo. Entonces tú tienes que decir, Señor, yo no quiero estar en el mundo. Tienes que estar dispuesto a ser llevado en los brazos del Shaddai. Nuestros padres le conocieron como el Shaddai, Abraham, Isaac y Jacob. Abraham, Isaac y Jacob le conocieron como el Shaddai. El Shaddai, dile Shaddai, pero cierra tus ojos y piensa en el abrazo de una madre. Piensa si una madre te está abrazando, un amor fraterno, un amor maternal te abraza, te sustenta, te acerca a su pecho y comienza a nutrirte con leche, la leche de su palabra. Es la experiencia de Abraham, de Isaac y de Jacob, hijos de Abraham. Haced lo mismo que Abraham. Siente a tu Mesías, siente a tu Señor como esta madre que te abraza y te sustenta. ¿Tienes preocupaciones, angustias? Vamos a pensar, a ver, vamos a poner una pausa antes de continuar. Piensa, sí, con los ojos cerrados, así piensa en tus necesidades económicas, de trabajo, situaciones que te incomodan en la vida. Piensa en ellas. Ahora piensa que con todo el amor maternal Adonai te sustenta y dice, no te preocupes. No, ningún bebé tiene que preocuparse porque se va a alimentar. El alimento viene de mamá. Siéntete en sus brazos, en los brazos de Adonai. Él es El Shaddai. Y cuando di El Shaddai, siente ese abrazo de Adonai, porque estamos bajo sus alas sanadoras, sus alas protectoras. Él es el que protege y cuida a su pueblo. Entonces Él es El Shaddai, el sustentador. Y cuando tú estás en los brazos del Mesías, en los brazos de Adonai, confía en Él. Déjate tomar por Él. Deja que Adonai haga en ti su obra, porque Él dice, yo os sacaré de la potestad de Egipto. Él nos va a sacar de la influencia del mundo, de las angustias del mundo, de los problemas del mundo. Vencerás. Si estás cansado, si estás agobiado porque son tantos problemas, tantas dificultades, Adonai dice, yo te voy a liberar de ellos. Por eso, los cansados y agobiados, venid a Mashiach, venid a Él, y entonces conoceremos quién es nuestro Salvador. Yeshua, Él es nuestro Salvador. Yeshua, Él es nuestro Salvador.
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0: Confiando en Él, yo voy a invitar a todos, hermanos, los que están aquí en la parte central. Aquí hay un aceite, es tan sencillo, tan pequeño, pero créanme que hemos orado sobre este óleo tantos días, el cual hemos pedido bendición, prosperidad, descanso. Hemos pedido todo esto, que el Eterno dé bendición sobre su pueblo. Cuando hemos orado, lo pedimos sobre este aceite, pero lo pedimos sobre su pueblo, sobre su Keila. De igual manera, yo los invito a todos, extendamos nuestras dos manos. Hay quienes ya lo saben hacer. Da bendición sobre este pequeño aceite. Pero ahora quiero que tú pienses en esta experiencia del Shaddai. El Shaddai, el que nos sustenta, el que nos da confianza. ¿Sabes? Esto se llama emuná. Confianza en Él. Confiamos en Él. Por eso confiamos en tu nombre, Señor. Tú eres el gran yo soy. Tú eres el gran Yahweh. Y nuestra necesidad de verte como el Shaddai, el que nos sustentas, el que nos cuidas, es para poder ser vencedores de la influencia del mundo, de los magos del mundo, de los imitadores de milagros, de aquellos que nos tratan de hacernos dudar, aquellos que quieren que nos alejemos de ti. Que esto sea una victoria. Al orar, piensa en tus hermanos, que ellos experimenten ese amor de Padre, Madre, Yahweh. Esa experiencia de Espíritu que nos abraza, que nos cuida, que nos hace vencedores sobre lo que es el mundo. Los que han experimentado esa victoria, extiende tus manos y emánalo con toda tu fuerza en el nombre de Yeshua, para que nuestros hermanos experimenten la victoria de ser vencedores. Amén.
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Los hijos de Israel guardarán el Shabbat, cumpliendo con él de generación en generación, siendo este un pacto perpetuo, una señal entre el pueblo de Israel y yo. Porque en seis días Elohim creó los cielos y la tierra, y en el séptimo día descansó.

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¿Cuánto tiempo más, Señor, para verte? Siento que

0: Adonai te bendiga y te guarde. Adonai haga resplandecer su rostro sobre ti y tenga de ti misericordia. Adonai alce sobre ti su rostro y ponga en ti paz.
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0: No tengas miedo. No tienes por qué temer. Solo ve a Él.
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te conceda grandes triunfos. Bendiga tu pan y tu agua. Lleve la enfermedad y la plaga lejos de ti.

bendecimos al Poderoso, el cual nos conserva con vida, nos permite tener estos momentos de Shabbat en los que podemos deleitarnos en su palabra, en su escritura, en sus promesas. Hebreos 11, versículo 6. Ahora bien, sin emuná es imposible agradar a Elohim. Es imposible agradarle, pues el que se acerca a Elohim ha de creer que existe y que recompensa a los que le buscan. Elohim tiene esta característica en la cual nosotros debemos aprender lo que es la emuná. Principio. La emuná es la certeza de aquellas cosas que nosotros no vemos. Es como el futuro, el cual nosotros no vemos. ¿Recuerdan lo que hicieron ayer? Eso se llama recuerdo. Por lo tanto, están conscientes y seguros de lo que sucedió el día de ayer. La emuná es un recuerdo del futuro. Están con certeza y seguros de lo que va a suceder. De igual manera, es una certeza y una seguridad que Elohim es una realidad en la cual nosotros podemos estar. Y por medio de esta emuná se logran maravillas. La emuná hace cosas extraordinarias. Y en este capítulo 11 de los Hebreos comienza a narrar muchos acontecimientos de hombres que por medio de la emuná obedecieron e hicieron maravillas, debido a que cada vez que nosotros tenemos emuná, la emuná está en nosotros, pueden suceder cosas extraordinarias. Les pregunté hace un momento, ¿te acuerdas lo que hiciste ayer? Bueno, a lo mejor alguien se lo olvidó. Es más fácil que les diga, ¿te acuerdas lo que hiciste el 3 de febrero de este año? Tal vez les resulte un poco más complicado. Pero si realmente estamos conscientes de lo que es la emuná, tener estos recuerdos del futuro y de lo que no vemos con tal certeza, los tendremos tan presentes como el día de ayer. Yo me acuerdo de lo que hice el día de ayer, está muy reciente. Problema cuando se olvida. Cuando tenemos el problema de una memoria muy corta, que de pronto, ¿qué hice ayer? ¿Ayer? ¿Hoy a qué estamos? Y es entonces cuando vienen los problemas, las dificultades. ¿Qué pasa cuando se nos olvidan las promesas? Y cuando se nos olvida lo que está escrito. Cuando la emuná se desvanece como un olvido. Recordemos que, tal vez me acuerdo, todos nosotros tenemos algo que atesoramos grandemente en nuestro corazón. Y realmente lo tenemos con tal agrado que no lo olvidamos. Algunas frases, algunos consejos, de alguna manera tenemos algo que hablar, tenemos algo que compartir, algún texto, alguna cita que de alguna manera llena e impacta nuestro corazón. De alguna manera tenemos que entender por qué canta el gallo. ¿Quién le enseñó que esa es la forma de cantar? De alguna manera es algo que él tiene que expresar. El gallo discierne entre el día y la noche y sabe en qué momento tiene que cantar. Pero imagínate un gallo olvidadizo que se queda dormido el momento que tiene que cantar. O que se le olvida la canción y dice, ¿kikiri qué? En ese sentido, el mismo tiene un problema. Se le ha olvidado. Hay cosas que no se nos tienen que olvidar. Israel, recuerda. Y esto es algo que se ha olvidado bastante y muy comúnmente. Isaías, capítulo 10, versículo 7. Nos dice, la luz de Israel vendrá a ser fuego y su kadosh, llama, arderá y devorará su espino y su zarza en un solo día. La luz de Israel tiene que ser un fuego, no se te olvide Israel. Sí. Yeshua lo decía, he venido a traer fuego al mundo, ya quiero que esté ardiendo. Por lo tanto, el propósito de nosotros, Israel, es ser luz de las naciones, pero no solamente como una luz de una pequeña lámpara, débil, tenue, temerosa y que olvida la intensidad y la fuerza con la cual tiene que resplandecer, sino que se vuelve tan débil
que ni siquiera alumbra ni siquiera nuestros propios pensamientos. Y tenemos nuestra alma y nuestro corazón lleno de toda clase de pensamientos que no tienen que estar. Pensamientos de rencor, de odios, materialistas, carnales, etc. Es ahí donde debemos iniciar nosotros resplandeciendo con la luz del Mesías. Yeshua así lo ha dicho: he venido a traer fuego y ya quiero que esté ardiendo. En Isaías 49, versículo 5. Ahora pues, dice Yahweh, el que me plasmó desde el seno materno para siervo suyo, para hacer que Jacob vuelva a él y que Israel se le una. Mas yo era glorificado a los ojos de Yahweh, mi Elohim era mi fuerza. Poco es que seas mi siervo en orden a levantar las tribus de Jacob y hacer volver los preservados de Israel. Te voy a poner por luz de las gentes para que mi salvación alcance hasta los confines de la tierra. La voluntad de Adonai es que Israel sea luz de las gentes. Generalmente, cuando leemos estos textos, podemos tratar de interpretarlos que se refiere a los dispersos de Israel entre las naciones. Ahí es donde hay que buscar a todos aquellos que son pueblo de Elohim y que se encuentran dispersos en los confines de la tierra, y como una especie de faro manifestar una luz que atraerá a su pueblo a Mashiach, a la tierra buena, a la tierra que prometió a nuestros padres. Cuando leemos este texto, cuando dice luz de las gentes, ¿qué gentes? Ah, la gente de Israel dispersa. Aquí dice literalmente Lahor Goim. Goim no es Israel. Goim se refiere a todos los pueblos de la tierra. Y si Adonai está haciendo que Israel sea luz de las naciones, no es para que sea luz interna, privada y exclusiva, sino que es una luz que tiene que volverse en un fuego. La luz de Israel vendrá a ser fuego, y Adonai quiere que ya esté ardiendo el fuego del Mesías por todos los confines de la tierra, no solamente a Israel. A Israel nos tocó el trabajo de iniciar este incendio. Cada incendio comienza con llamas pequeñas, pero tiene que aprender a consumirse y ser algo extraordinario. Salmos capítulo 67, versículo 1, correspondiente a lo que es la parasha de este Shabbat. Elohim nos tenga piedad y nos otorgue bendición. Su rostro haga brillar sobre nosotros, para que se conozcan en la tierra tus caminos, tu salvación entre todas las naciones. Te den, oh Elohim, gracias los pueblos, todos los pueblos te den gracias. Por lo tanto, que Él haga brillar sobre nosotros su rostro. Principio de la Beraja HaKohanim, la bendición sacerdotal. Por lo tanto, aquí pedimos que la luz de Adonai esté sobre nosotros. Resplandezca la luz en ti. En aquellos tiempos no había focos, no había lámparas. Querías luz, tendrías que recurrir al fuego. De tal manera, si Adonai pone la luz en ti, estás pidiendo que ponga el fuego sobre ti. Tal vez eso explica lo que sucedió en aquella fiesta de Shavuot, cuando estaban los discípulos reunidos en un mismo lugar. Todos recordaban las promesas que había hecho Mashiach. Y esas promesas, que serían revestidos con el poder de lo alto. Sobre ellos vino el Ruach HaKodesh y se posó sobre ellos, y se vieron todos con una extraña figura que realmente pocos entienden y por qué. Cuando preguntas, oye, ¿por qué se pusieron como flamas, como lenguas de fuego sobre cada uno de ellos? Porque son luz.
Or, Hagoim, son luz de las naciones. Y de igual manera como sobre el menorá se posa una llama, se divide y se posa sobre cada uno de ellos para que sean luz. ¿Por qué se nos olvida esto? Debemos entender que lo que quiere Elohim es que todos nosotros como luz del mundo encendamos un gran incendio y que en todos los pueblos, todas las naciones conozcan a Elohim, que se alegren, que exulten las gentes, pues tú juzgas al mundo con justicia, con equidad juzgas a los pueblos y las gentes en la tierra gobiernas. Te den, oh Elohim, gracias a los pueblos, todos los pueblos te den gracias, la tierra ha dado su cosecha. Elohim, nuestro Elohim, nos bendice. Elohim, nos dé bendición y teman ante Él todos los confines de la tierra. Y aquí es algo que debemos de recordar. Cuando alguien olvida algo, tiene un grave problema, sobre todo cuando son ese tipo de promesas. Quiero hablarles de un personaje cuyo nombre y naturaleza está precisamente el concepto del olvido. Joseph, después de haber sido vendido por sus hermanos, Joseph, el hijo de Jacob, uno de sus hijos de los favoritos, fue vendido por sus hermanos, fue llevado a la tierra de Egipto, donde trabajó un tiempo como siervo, y fue injustamente acusado por la esposa de Potifar, su amo. En este caso, fue llevado a la cárcel, y ahí permaneció por mucho tiempo. Después, la historia ya la conocen vosotros, o la olvidaron. En este caso, interpreta los sueños que tiene Faraón, y Faraón le encumbra como segundo sobre todo Egipto. ¿Se acuerdan de eso? Qué bueno. Cuando Jacob añoraba a su hijo amado, encontró la salvación de una manera extraordinaria. Joseph se volvió la salvación de sus hermanos, de su casa, de su familia. Joseph tuvo dos hijos en la tierra de Egipto, Manasés y Efraín. El hijo mayor era Manasés, que significa olvido. De una manera le puso a su hijo olvidadizo. ¿Por qué? Quiso olvidar el tiempo que estuvo en la cárcel. Quiso olvidar los momentos de angustia. Quiso olvidar todas aquellas cosas por las cuales él se sintió adolorido y se sintió de alguna manera traicionado, tal vez por la vida. Son momentos duros, difíciles, y por lo tanto, uno de sus hijos le puso olvido. Fue tanta la alegría que le hizo olvidar los momentos difíciles. Y este hijo, Manasés, su nombre era olvidadizo. Es curioso que aun siendo el mayor, su hijo Efraín, el menor, fue el que recibió la bendición de su abuelo Jacob, como que si fuera el primogénito. De esta manera podemos dar este personaje Manasés, de la cual surge una tribu de Israel. Inclusive, un rey se llamó Manasés y también se olvidó de los pactos, un rey de Judá. También se olvidó de las alianzas. Y es curioso cómo los hombres pueden olvidar cosas tan importantes como esta. Se nos olvidan estas promesas maravillosas. Le hizo entonces una promesa a Adonai, a la casa de Israel, a todo el linaje de Israel, que les daría en posesión una tierra que emana leche y miel. Y van todas las tribus después de salir de Egipto, estamos hablando muchos años después de que fueron rescatados por la mano poderosa de Elohim, llegan del Sinaí y entran en la tierra prometida. Antes de entrar en esta tierra, solamente entraron 9 tribus y media de 12. Una de estas tribus, las que no entró, fue la tribu de Manasés. Vamos a ver en estos textos qué fue lo que ocurrió. En el libro de Josué,
capítulo 17:1, nos narra: este es el territorio que le tocó a la tribu de Manasés, el primogénito de Yosef, a Maquir, hombre de guerra, que era primogénito de Manasés y padre de Galad, le tocó el territorio de Galad y de Bashán, al este del Yardén. Hasta el versículo 5. De esta manera, la tribu de Manasés recibió 10 partes, además de los territorios de Galad y Bashán, que está al este del Yardén. De hecho, toma posesión de un territorio que está al este del Yardén. No pasó el río, no entró en posesión de la tierra que Adonai le había dado, pero esta porción de tierra, aun cuando no está dentro del territorio de la promesa, es anexado y se cuenta como tal. De hecho, en hebreo esta palabra, Bashán, significa llanura fértil, sin piedras, de suelo ligero. Era una llanura muy fértil. Ahí había poco que trabajar en la cuestión de las piedras. Se favorecía cualquier tipo de cultivo o actividad agrícola, inclusive el pastoreo. Toda esta tierra era muy rica. Por lo tanto, vieron: aquí hay un buen ingreso y una oportunidad. Por lo tanto, ellos decidieron tomar posesión de estas tierras, aun cuando no eran dentro del territorio mencionado, la región que se le dio a Manasés. Después, cuando las 10 tribus se separan, o cuando los reinos se dividen, Bashán perteneció al reino del norte, pero fue conquistado posteriormente. Bashán, llanura fértil, es un territorio de suelo ligero, en el cual todo tipo de trabajo puede ser bendecido de una manera extraordinaria. Pero veamos la naturaleza: es un valle, es una llanura. Por lo tanto, un terreno que va a ser fácilmente trabajado. Números, capítulo 21:33. Esta tierra ya estaba ocupada. De hecho, nos narra en este capítulo 21, versículo 33 al 35, se volvieron y subieron camino a Bashán. Og, rey de Bashán, salió a su encuentro con toda su gente para darles batalla en Edrei. De hecho, es un pueblo que se opone a que Israel pase por esas tierras, y entonces era necesario que el que se opone a la voluntad del poderoso sea quitado. Todo el que se opone a la voluntad de Adonai generalmente tiene el mismo fin: es quitado de en medio. Todo aquel que se opone a que la voluntad se cumpla, se quita. Así es como suceden las cosas. Se hizo una batalla en una tierra llamada Edrei, significa poderoso, fuerte. Yahweh dijo a Moshe: no temas, porque lo he puesto en tu mano con todo su pueblo y su tierra. Harás con él como hiciste con Sihón, el rey amoreo que habitaba en Heshbón. Y le batieron a él y a sus hijos y a toda su gente hasta que no quedó nadie a salvo, y se apoderaron de la tierra. Esa tierra no es tierra que entraba dentro de la promesa, pero sin embargo era una oportunidad extraordinaria de que ellos fuesen bendecidos, prosperados y que pudieran tomar un descanso. Bueno, en estos casos tendremos que entender esta llanura, este valle que se llama Bashán. Bashán, recuerda, es tierra fértil, sin piedras, es un suelo ligero. Vamos ahora al Salmo 68, versículo 15. Esto no está tomado de la versión 75 o 76. Dice: qué altos son los montes de Bashán, y qué elevadas sus cumbres. El Señor ha dicho: te haré volver de Bashán, y te haré volver del mar profundo. Vamos a entender. La tierra de Bashán, se estableció una tribu de Israel. Se les olvidó. Se les olvidó que la promesa es más allá del río, más allá del límite que podemos ver. Este es el río. Más allá está la promesa.
ellos se quedaron más acá. Cuando muchos buscan las promesas del más acá, aquellas que están cercanas, aquellas que uno puede decir, ay, aquí me establezco y aquí puedo yo tener mi prosperidad y mi heredad. Se establecen en esta tierra, la tierra de Bashán. La promesa es más allá del río. Bien, aunque son Manasés, se les olvidaron las promesas. Siguen siendo parte del pueblo. Y también reciben prosperidad, bendición, descanso. Algunas de las ciudades donde podían descansar los israelitas estaban establecidas precisamente en estos territorios. Por lo tanto, ese territorio, aun cuando no estaba en la promesa, se anexa también en lo que sería la tierra prometida. ¿Qué altos son los montes de Basán? ¿Ven como dice en la versión Jerusalén? Dice diferente, monte de Elohim, el monte de Basán. Es un valle. Y ahí hay un monte. Y el monte de Basán es el monte de Elohim. Pero las versiones generalmente en su mayoría dicen que altos son los montes de Basán, como dando a entender, mira, son muy enormes, son grandes los montes de Basán. Se les olvida que en el hebreo dice Har Elohim. Así dice literalmente en hebreo, dice monte de Elohim. Y entonces, algo se está alzando en este valle. Este valle representa una oportunidad y representa una señal de victoria cuando el pueblo tratará de cruzar hacia las promesas que Adonai ha dado. Este valle aparece un signo, un monte alto. Recuerda, es una señal que se manifiesta visible, testimonio que ellos pueden experimentar. Es un testimonio de victoria. Vencieron a Og, rey de Bashán. Representa las promesas como una especie de, aquí te va una pequeña prueba de la gran bendición que recibirás después. Es un testimonio de victoria, es un monte elevado, es una señal, es un memorial, es una estela en un valle. Por lo tanto, cualquier cosa que sale de un valle será visible inmediatamente. Y este monte, mencionado aquí en el versículo 15, monte de Elohim, el monte de Bashán, monte escarpado, el monte de Bashán, es algo que es notable, visible, porque a un nivel de valle hasta un montículo se verá grande. Bueno, Salmo 68, versículo 1. Álcese Elohim. Es decir, se levante, se muestre sobre los valles, se disperse. De Adonai, no hay fuerza, no hay potencia, no hay ejército que pueda resistir la presencia de Adonai. Por lo tanto, lo que sucede en el valle de Bashán es una señal y un recordatorio. Toda estela, todo signo y memorial nos ayuda a recordar algo para no ser olvidadizos. Pasaba, de pronto veía una columna y se veía la cabeza de un águila que parece serpiente o parece águila. En todo caso, dice libertad. Y dice, por aquí pasó Hidalgo. Oh, interesante. Levantaron una estela para decir que ahí pasó Hidalgo. Sigues caminando en la misma ruta y aparece otra. Aquí descansó Hidalgo. Pasas por un restaurante, aquí comió Hidalgo. Y todo el camino llega con signos de lo que había sucedido en el pasado, manifestándolo a partir de estelas, es decir, memoriales. Es necesario tomar ciertos memoriales. Lo han hecho alguna vez. De pronto, que no se me olvide esto. Y hasta parecía aquel cuento simpático que se amarraba en un hilo y decía, esto me va a recordar aquello que tengo que recordar. Se nos olvidaba. Y de pronto, ¿para qué tenía esto? Y Adonai dice, y entonces, ponlo como un frontal delante de tus ojos, a ver si así se te olvida. Ponlo en tu mano para que lo tengas siempre presente. La palabra que Él nos está dando debemos tenerla siempre presente. No te quedes con las bendiciones más acá del río.
Muchas veces creemos que el tener una bendición más acá del río, aun cuando decimos nos está dando descanso, mira, el Eterno me está bendiciendo, ya estoy en el favor de Elohim, y creemos que la bendición del más acá del río es llegar al punto final de nuestro camino. Para muchos, llegar al final de, o el propósito de su vida, es llegar a una prosperidad económica, una sanidad, o aquellas cosas que de pronto empiezan a prometer algunos, creyendo que la estancia en el mundo es suficiente. Y no quiero hablar sobre los aspectos de lo que piensan algunos, que más allá es referirse a la vida más allá de la muerte. ¿Por qué pensar que hay una vida más allá? Piensa, la vida está más acá. Aquí está la vida. Y esto es lo que nosotros debemos experimentar. Yeshua, Él es la vida, no lo olvides. Que no se te olvide esto, sino estarás siempre esperanzado cuando descanses en tu sueño. Y creerás que ya obtuviste todo cuando vayas al sepulcro. Las bendiciones son en tiempo presente. Estar en la tierra prometida no es que te vayas a la tierra de Israel, no se te olvide. Estar en Mashiach, ahí está la bendición. Entonces, seguimos leyendo Salmo 68:15. Monte de Elohim es el monte de Bashán, monte escarpado el monte de Bashán. Obsérvalo, mira, ahí está Elohim. Un testimonio y una señal de las maravillas que se pueden hacer con la emuná. Podemos ver esos signos o estelas extraordinarias en Haolam Haseh. Sí, en el siglo presente, hoy, podemos ver una estela extraordinaria. Cada judío vivo en el siglo presente es un milagro. Es la acción poderosa de Elohim por conservar un pueblo. Si estamos aquí es un milagro de Elohim, es una estela. No se te olvide. Que estemos aquí en este Shabbat está poniendo una señal para que no lo olvidemos. Las maravillas que se obtienen por la emuná. Sí, efectivamente, estamos en el valle de Bashán. Hay bendición y prosperidad, podemos descansar, pero no es lo definitivo. Si crees que lo definitivo en tu vida simplemente es ir al Shabbat y sentarte y escuchar, todavía estás en el valle de Bashán. Necesitas ir más allá y estar en Yeshua. Tomar posesión de estas bendiciones. Y Adonai lo dice de esta manera, versículo 16: ¿Por qué miráis celosos montes escarpados? Al monte que Elohim escogió por mansión. Oh, sí, Yahweh morará allí para siempre. Y aun cuando estemos nosotros, que se nos hayan olvidado las promesas, se nos hayan olvidado las alianzas, a Él no. ¿Y por qué está en la tierra de Bashán? Porque a nosotros se nos ha olvidado y Él está con su pueblo. Permanecerá con su pueblo y tratará de ayudarnos a recordar. Salmo 68:17. Los carros de Elohim por millares, de miriadas, el Adón ha venido del Sinaí al santuario. Tú has subido a la altura, conduciendo cautivos. Has recibido tributo de hombres hasta los rebeldes para que Yahweh, Elohim, tuviera una morada. Bendito sea el Adón, día tras día, Él carga con nosotros, Elohim, de nuestra salvación. Este Salmo del 18, del 17, 18, 19, propiamente está citado en la carta a los Efesios, capítulo 4, versículo 8. Por eso dice, estoy leyendo Efesios capítulo 4, 8, que es una cita de estos textos. Subiendo a la altura, llevó cautivos y dio dones a los hombres. ¿Qué quiere decir subió? Sino que también bajó a las regiones inferiores de la tierra. Que este que bajó es el mismo que subió por encima de los cielos para llenarlo todo. Vuelvo al Salmo. Dijo el Señor, de Bashán haré volver de los abismos del mar, para que puedas
hundir tu pie en la sangre de los enemigos, tenga a su parte la lengua de tus perros, sea visto, oh Elohim, tus procesiones, las procesiones de mi Elohim, mi rey, al santuario. Es él el que está llamando a su pueblo a hacer Teshuva, a regresar. Pero ¿de dónde lo va a hacer regresar? Aún de los abismos, de los mares, de las profundidades de las enseñanzas, de las profundidades del mundo. Todo eso representan los mares. De ahí hará traer a su pueblo, y también de Bashán, también de este lugar, aun cuando hay bendición y hay prosperidad. Es un lugar donde el pueblo puede descansar, pero el pueblo se ha olvidado. Se estableció ahí el pueblo que ha olvidado las alianzas y los pactos. Es un pueblo que se olvidó que Adonai está con ellos. Se ha olvidado que Elohim es el Shomer de su pueblo. Se ha olvidado que Adonai hace maravillas por la emuná. Ahí hay cosas que recordar. Y cuando lo recuerdes, mirarás el río y sabrás que tienes que ir más allá de donde te has establecido y entrar en la tierra prometida. No olvides esto. Sí. Vuelvo nuevamente ahora al Salmo 68, ahora versículo 34. Reconoced el poderío de Elohim sobre Israel, su exaltación, su poder en las nubes. Temible es Elohim desde su santuario. Él, el Elohim de Israel, es quien da poder y fuerza al pueblo. Bendito sea Elohim. Reconoced es recordar. Reconoce las maravillas. Eso es emuná. Las cosas que como una estela nos han llegado. Testimonio de las maravillas que ha hecho Elohim. No olvides nunca esto. Recuérdalo, hay cosas que debemos tener siempre presentes. Les recuerdo algo que no debemos olvidar nunca, Hebreos capítulo 10, versículo 14. En efecto, mediante una sola oblación, ha llevado a la perfección para siempre a los santificados. También el Ruach HaKodesh nos da testimonio de ellos, porque después de haber dicho, esta es la alianza que pactaré con ellos después de aquellos días, dice el Adón, pondré mis leyes en sus corazones y en sus mentes las grabaré. Es decir, no lo olvidarás, que no se te olvide, porque las leyes, las palabras de Adonai, quedarán grabadas para que no te quedes en Bashán. Aunque ahí está Elohim, cierto, está Elohim para acompañar a su pueblo olvidadizo, para que a ver si recuerdan y graben sus leyes y se acuerden de sus pactos y corran en pos de él. Entonces, recuerda Israel, ponte tus tefilin, que él quiere grabar en tu mente sus palabras. Añade también el mismo texto, citando el mismo texto de Jeremías, Hebreos 10, versículo 17, de sus pecados e iniquidades no me acordaré. Es decir, él sí lo olvidará. Sí. Él va a olvidar nuestras transgresiones. No quiero entrar a una interpretación teológica con respecto a la justicia, pero es un aspecto que lo que está hablando Elohim es que ocultará delante de sus ojos nuestras transgresiones. Así como nosotros de pronto por nuestra estupidez hemos ocultado las alianzas y los pactos y nos hemos olvidado de tantas promesas y bendiciones que Él ha hecho en nuestras vidas. Se nos ha olvidado cuando ha bendecido nuestra vida y hemos sentido este poder del Espíritu, de su autoridad sobre nuestras vidas, y de pronto llegan los momentos difíciles y parece que se nos olvida. Hemos olvidado esos momentos de alianza, inclusive de la alianza renovada. Cuando hemos hablado y le hemos dicho, yo soy de Yahweh, y del día siguiente parece que decimos, yo soy del mundo. Caray, sucede que se nos olvidan las cosas fácilmente. Pero Adonai, aún a pesar de estos momentos de olvido, camina junto con nosotros en el valle de Bashán, hasta que entremos a posesión de esta tierra, hasta que estas palabras queden grabadas en algo que no se nos olvide. Cuando de pronto los israelitas se encontraban en pleno valle de bendición
de abundancia, como aquellos hombres que llegan al instante que dicen gracias Elohim, no necesito de Elohim, estoy bendecido con toda bendición material, no me falta nada, tengo salud, tengo mi camioneta del año y tengo una casa hermosa, tengo una familia maravillosa y toda mi vida es éxito. Y comienzan ellos a jactarse de los éxitos que logran en un valle de abundancia y de bendición, cuando en este valle donde todo empieza a florecer, todo es fácil, la agricultura, levantan los ojos y miran, oye, aquí hay algo grande, se me había olvidado, esto no es un valle, aquí hay un gran monte, en este monte es la estela que Adonai ha levantado para recordarnos una alianza. Entre más olvidadizos seamos, no bastan pequeños hilos en los dedos, sino en grandes tefilín amarrados en nuestros brazos y en nuestra frente, para que no lo olvides, porque son cosas importantes. No puedo olvidar si en medio de mi valle hay un gran monte, un gran monte que me recuerda que el poder de Adonai ha hecho maravillas, y es un monte que tiene que recordarme día a día que el Hacedor de maravillas quiere que vaya más allá del lugar donde me he establecido. La bendición va más allá de los aspectos económicos y materiales. La bendición es cuando tu vida sea llenada en todo, en plenitud. Por eso nos hará llegar, nos atraerá a Él, nos tomará de las profundidades del mar y del valle de Bashán, para que entonces aquel que llena todo y a todos nos dé plenitud en nuestras vidas. Bueno, no lo olvides. Él va a grabar sus leyes, sus alianzas, sus pactos en nuestros corazones. Entonces, no lo olvidarás. Y cuando eso suceda, Él olvidará cuando dijiste, ya no necesito de Elohim. Tal vez no con palabras, pero muchas veces con acciones. Muchas veces se nota cuando de pronto vemos a ciertas personas que solamente aparecen y buscan al Creador cuando ya están en dificultades. Cuando la vida ya les ha puesto dificultades y problemas, es cuando les vemos. Cuando les vemos, decimos, no me da gusto verte, porque sé que ya vienes con una gran tribulación, porque de otra manera no estarías aquí. Pero qué gozo es de aquellos que, aun en los momentos difíciles, momentos crueles en la vida, llegan y se acercan y dan gracias al Poderoso. Por las cosas buenas, por las cosas malas, exactamente como en una ketuba matrimonial. En las buenas y en las malas. En la salud y en la enfermedad. ¿Recuerdan eso? Es lo que quiere Adonai. Una novia que haga una ketuba y esté con él en las buenas y sobre todo en las malas. Vamos, seguimos leyendo Hebreos capítulo 10, versículo 18. Ahora bien, donde hay remisión de estas cosas, ya no hay más oblación por el pecado. Teniendo pues, hermanos, plena seguridad para entrar en el santuario en virtud de la sangre de Mashiach, por este camino nuevo y vivo, inaugurado por él para nosotros a través del velo, es decir, de su propia carne, y como un Kohen Hagadol, al frente de la casa de Elohim, acerquémonos como siervos, acerquémonos con un sincero corazón, en plenitud de emuná, purificado los corazones de conciencia mala y lavado los cuerpos con agua pura. Mantengámonos firme la confesión de la esperanza, pues fiel es el autor de la promesa. Fijémonos los unos en los otros para estímulo de la caridad y las buenas obras, sin abandonar nuestra propia asamblea, como algunos acostumbran a hacerlo. Antes bien, animados tanto más cuanto veis que se acerca ya el día. No lo olvides, se acerca el día. Animémonos los unos a los otros. Y estos textos, como una palabra de consuelo, nos dice, puedes acercarte pasando más allá del límite. En la tierra de Bashán veían el río como un límite. Es necesario pasar este límite y entrar a este otro lugar. Tenemos un camino abierto que es Yeshua, por el cual podemos entrar a esta tierra, a este nuevo estado en el cual de vivir
en una abundancia, en una tierra donde tenemos lo que queremos, a una tierra donde todo nos llena y donde somos, donde recibimos la plenitud de nuestro ser. Si Mashiach nos está permitiendo, Él es el Kohen Hagadol al frente de la casa de Elohim, acerquémonos con un corazón sincero, no buscando nuestro propio interés, lo que nosotros queremos. A fin de cuentas nos quedaríamos en la tierra de Bashán. Hay que hacerlo en la plenitud de la Emuná. Comencé hablando acerca de la Emuná. La Emuná, como esos recuerdos del futuro, o como esa certeza de lo que no vemos. Que nuestra vida sea plena en Emuná, plena en lo que Él ha hecho, va a hacer y hará con nosotros. En lo que ya ha hecho, hay grandes estelas que nos lo van a recordar, continuo y constantemente. No olvides. Se te puede olvidar lo que tienes en un hilo amarrado al dedo, no lo que tienes grabado.

No seamos una comunidad fragmentada, sino una comunidad unida, sin abandonar nuestra propia asamblea. No olvidemos el Shabbat. No nos olvidemos de esos momentos, que es un don que el Eterno nos está dando, pero solamente para aquellos que tienen una visión espiritual, aquellos que tienen la capacidad de entender las cosas del Espíritu. Se dieron cuenta de algo. No, no es una asamblea este día. Es una estela, es una señal de que Adonai hace milagros. Cada Shabbat que nosotros estamos reunidos aquí, estamos dando testimonio de un milagro ante todo el mundo. Y nos convertimos en luz para todo el mundo. Y el fuego de Adonai comienza a extenderse por los confines de la tierra. Este es el testimonio de un milagro. Este es el día que Yahweh dijo, será señal de alianza entre vosotros y yo. Y cada vez que estamos reunidos, la alianza es vigente y es viva. Y podrán darse cuenta de las maravillas que hizo Yahweh de rescatarnos desde antaño y conservarnos con vida hasta el día presente. Este es un monte que está en Bashán, para que no se nos olvide. Cada Shabbat que tenemos se convierte en un testimonio para que por lo menos te acuerdes en los siguientes 6 días, que son tus días para que hagas lo que tú quieras. Es tu valle, es tu trabajo, es tu bendición, es tu prosperidad, son tus esfuerzos. Que en estos 6 días no lo olvides. Yo soy de Yahweh, que es una señal importante. Es el monte que tienes que mirar, de lejos o de cerca. Recuerda, yo soy de Yahweh. No lo olvides. Es Shabbat. Es una señal. Es un signo. Es un monte. Es una estela para que no lo olvidemos. Traed, Hebreos 10:32. Traed a la memoria los días del pasado, en que después de ser iluminados, hubisteis de soportar un duro y doloroso combate. Recuerda estos días, recuerda los momentos difíciles, pero cómo a partir de ellos te has convertido en luz de las naciones. Hebreos 11, versículo 6. Ahora bien, sin emuná, es imposible agradarle, pues el que se acerca a Elohim ha de creer que existe y que recompensa a los que le buscan. Alguno puede creer, yo le buscaré a Elohim solamente cuando pase ese río o cuando pase a partir de la cortina. Pero él está cerca, aún en Bashán, en este monte decidió habitar. Él está en su santuario. Y ahora que estamos aquí en este monte, en medio del valle de Bashán, sí, nosotros somos esas piedras que forman un monte. En el valle no hay piedras, pero en el monte sí. Bashán significa llanura fértil y sin piedras, suelo ligero. Pero las piedras, las grandes rocas, están en el monte. Aun cuando en el mundo pareciera que es una llanura fértil, aquí las rocas se levantan hasta los lugares celestiales, y esto se llama casa de Elión. Ahí decidió habitar. ¿Por qué lo envidian los otros montes? Aquí es casa de Elión. Aquí decide habitar su majestad. Él quiere que en este signo, en esta señal, nos convirtamos en luz de las naciones, que las naciones miren un monte alto y entonces sabrán que no se puede ocultar. Lo que hemos recibido y la luz que tenemos no debe ser tan pequeñita que se apague, sino que sea un testimonio para todos los pueblos y para todas las naciones. Por lo tanto, en esta tierra, aunque se nos haya olvidado, se nos han olvidado los pactos y las alianzas, puede que se nos olviden las promesas bíblicas, puede que se nos olvide cuál es el propósito de nuestro pueblo, pero créelo, a Adonai no. Y él grabará en nuestros corazones estas alianzas y estos pactos para que no lo olvidemos. Y por lo tanto, hoy es un día maravilloso. Es un momento de dar gracias por estar en este lugar. Bendecimos a Dios.

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1: Ten piedad, oh Señor, nuestro Dios, sobre tu pueblo Israel. Ten piedad, oh Señor, sobre tu ciudad Jerusalén, sobre Sion, el lugar donde habita tu gloria, y sobre el reino de la casa de David, tu ungido, sobre tu gran y santo templo, donde tu nombre es invocado. Cuando Adonai hiciere volver la cautividad de Sion, seremos como los que sueñan, entonces nuestra boca se llenará de risa y nuestra lengua de alabanza. Grandes cosas ha hecho Adonai por ellos, grandes cosas ha hecho Adonai por nosotros, y estamos alegres.

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